0: En nuestros estudios es la hora 21:02.
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0: En nuestros estudios es la hora 21, 17 minutos.
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0: En nuestros estudios es la hora 21:45 minutos.
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0: En nuestros estudios es la hora 22. Un minuto.
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0: nuestros estudios. Es la hora 22, 16 minutos.
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0: En nuestros estudios es la hora 22:31.
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0: En nuestros estudios es la hora 22:48 minutos.
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3: El segundo estreno se llama Costumbres Argentinas y dice así.

0: En nuestros estudios es la hora 23 en punto.
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0: En nuestros estudios es la hora 23:16.
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0: nuestros estudios. Es la hora 23:47 minutos.
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1: En nuestros estudios es la hora cero en punto.
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0: En nuestros estudios es la hora 0:31 minutos.
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0: nuestros estudios. Es la hora 1:02.
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1: En nuestros estudios es la hora 1:30.
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0: En nuestros estudios es la hora 2:04.
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0: En nuestros estudios es la hora 2:31 minutos.
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0: En nuestros estudios es la hora 3:01.
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0: en nuestros estudios. Es la hora 3:31 minutos.
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0: Muchas gracias.
1: En nuestros estudios es la hora 4 en punto.
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0: En nuestros estudios es la hora 4:33 minutos.
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0: En nuestros estudios es la hora 5:02.
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0: nuestros estudios. Es la hora 5:32.
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1: En nuestros estudios es la hora 6 en punto.
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0: nuestros estudios. Es la hora 6:32.
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2: En nuestros estudios es la hora 7:04 minutos.
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2: En nuestros estudios es la hora 8:02.
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Gracias por estar ahí una vez más, otro domingo. El día está espectacular. Si tenés la posibilidad de salir a dar una vuelta por la vida y te das cuenta de que el día brilla por el lado en que lo mires. Que el sol está, que gracias a Dios arrancamos un nuevo día. Saludo a todos los amigos que uno se cruza y te saludan, te abrazan, te estás llegando tarde, te joden. A todos, son divinos todos. Gracias por prestar atención a lo que uno hace en cada momento de la vida y estar con uno, acompañándolo los buenos y los malos momentos. Son unos genios todos, así que nada, a ellos les dedico el programa, les dedico la posibilidad de compartir un rato juntos, comunicándose conmigo la mayoría, 2485-13 el WhatsApp. La temperatura en nuestra ciudad 10 grados. Precipitaciones, dice la humedad 80%, precipitaciones no hay posibilidades. Domingo va a estar, el clima va a estar espectacular y va a estar mayormente soleado en un día como hoy. Así que muchas gracias una vez más a todos esos que te dan ganas y que te dan el aliento como para decir, bueno, vamos, arrancamos un domingo más y compartimos la música que a nosotros nos gusta, digo bien, y nos motiva. Gracias a todos, son realmente divinos.

Y digo. A veces ando por la vida sonriendo. Ojalá que vos también hagas lo mismo. Porque siempre vale la pena sonreír. Aunque la prueba por la que estés atravesando parezca insoportable, siempre vale la pena sonreír. Vos sonreí. ¿Por qué? Porque la sonrisa es una poderosa aliada contra la apatía. Es una poderosa aliada contra la apatía y el miedo. Es capaz de iluminar el rostro de quien la recibe y a su vez regala esperanza. Esa es la sonrisa. Vos nunca dejes de sonreír. Sonríe la vida aunque el dolor muchas veces quiera abatirte. Aunque el sufrimiento toque a tu puerta. Enséñale al mundo el amor que Dios ha puesto en tu corazón. Sonríele a la vida. Sonríele al tiempo y a todas circunstancias. Sonríele al mundo y comienza a restar tristeza y a sumar felicidad a tus seres más amados. Ni los problemas, ni las turbulencias o tempestades, ni los que buscan hacerte daño podrán detener el que camina alegremente con Dios. Sonríe, amigo, hermano, sonríe y alégrense. La vida está acá.

muchacha traviesa, muchacha del mar, muchacha del barrio, muchacha por la que muchas veces nos paramos en la esquina a mirar cuando venía de la escuela o cuando se iba al colegio, con ese guardapolvo bien planchado y ese pelo bien atado, bien estirado, y la veías pasar y si te sonría, te quedabas loco. Sí, no, la sonrisa, no te quiero, no quiero ni imaginarme cuando te cruzas en un patio de la escuela y te toca la mano y decís, ya tengo amor por ti.

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ni una duda. Ahí ya se sonríe, ¿viste? Y ya la empezaste a ganar. Entonces pensás, ¿tendré tanto amor por ti?

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Bueno, ya estamos, ya estamos. Gracias por estar ahí, familia. Ha sido un placer compartir con ustedes parte de la mañana del domingo. La selección musical anterior estaba buena, muy buena, la estaba escuchando. A medida que subía el auto, bajaba, viste que vos por ahí la seguís. Mirá qué lindo tema este, cuántos recuerdos. Me pasa a mí, o sea, si me pasa a mí, seguro te pasa a vos porque somos iguales. Yo quiero saludar especialmente a una pareja de amigos que conocí, una pareja que conocí, no de amigos, sino de gente que está cercana, de Alberdi, sí. Nos encontramos ahí en Dinko Supermercados, mientras yo elegía la cebolla, le elegía las papas, y me dijo, mira Ricardo, ¿cómo te va? Yo soy mecánico de allá de Alberdi, dice que está ahí a dos cuadras, la salida para el torto, dice ahí está mi taller. Y después vino la señora y saludamos amablemente. Así que llegue el saludo hasta ahí. Dice, todos los fines de semana te escuchamos, Ricardo, qué lindo, qué placer. Cosas lindas nada más. Así que no, llegue el saludo hasta Alberdi y a todos los amigos que tenemos.

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1: Gracias por estar ahí una vez más. A todos, muchas gracias. Qué lindo día que hace hoy, ¿eh? Hace un día espectacular, así que tranquilo, tranquilo, tranquilo. No te me quedes loco, ¿eh? Arrancá el día muy, pero muy despacio. 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

Hola, hola, hola, hola, amiga Gladys, ¿cómo te va? Buen día. Gracias por estar escuchando la radio, che, muchas gracias, en serio. A todos, son divinos todos. A ver qué más tengo por acá. Elvi, buen día, qué lindo saber que estás. Feliz domingo, amigo, dice, abrazo, mucho cariño. Qué buena la música. La disfruto tomando unos mates con mis mascotas, son tres. ¡Tres! Yo tengo cuatro. ¿A qué no crees que tengo cuatro? Sí, tengo, sí. Después te cuento. Después te muestro. Porque te voy a mandar la foto. Te voy a poner en el estado los cuatro. Bueno, buenos días, dice. Tarjetita que dice: de la mano de Dios los sueños se hacen realidad. Las batallas se ganan y los milagros suceden. Confío en Él. Que Dios te bendiga. A ti también. Tú también confía. Confía en Él, vamos. Gracias, Elvi. Como siempre, gracias. Hola, Juanca. Hola, Juan Casame, ¿cómo te va? Buen día, che. Gracias, amigo, por estar. A toda la familia, un abrazo grande. Julio, ¿qué hace, muchacho? Abrazo y saludo a la señora Julio. Ella escucha la radio, él no, él es solo negociante. A ella le vamos a dedicar un par de temas musicales y vaya el saludo para todo el barrio ahí, ¿eh? Yo sé que me escuchan en ese barrio, así que saludo a la familia Garay, dale. A ver qué tengo por acá. Mirá.

0: Hola Francisco, hola Antonio, hola Edgardo. A ver, toda la barra está, ¿eh? Saludito Miguel, ¿cómo andás? El 22 tenemos un encuentro, che, importante. O sea que el 23 no voy a venir a trabajar. No voy a venir a trabajar, en serio. Cada vez que nos juntamos los vagos, los combatientes de clase 62, un abrazo grande a todos, che. Gracias por estar ahí cerquita a la radio, dale.
1: Día de sol.
0: Hoy es un día de sol, estamos juntos, dale. Ah, no te conté lo que tengo para regalarte hoy, a ver. Bájame la cortina, bájame. O sea, te das cuenta que estoy trabajando solo, ¿no? Bájame, digo, me bajo solo. Porque el Ro estaba cansadito, ¿eh? Una semana dura. Así que un saludo especial para el Ro y para Flor. Hola, dice, te estamos regalando el premio Don Sanguchón, donde viven los sándwiches, en Libertad 1054, Sarmiento 454 y Pinsen y San Pedro. 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A ver. Ricardo. Ricardo 350, que siempre manda la grabación. Le tocó. Ricardo 350, saludos. Siempre me manda una grabación, Ricardo. Dije, ¿qué onda, va a ganar algo? Ayer le tocó, no sabía.

0: Bello tema, che. Este grupo se llama Abracadabra. La cortina es de... El tema se llama El amor como el viento, ¿eh? Che, Ricardo, ganaste el galeto, ¿eh? Tienes que pasar a buscar la orden, ¿sabes, Ricardo? Antes de las 12. Yo estoy hasta las 11:30. Parrilla Oscar y Roticería Margarita, Avenida de América. Ayer regaló una orden para retirar hoy un galeto con mandioca a Ricardo, 3.50. Ricardo, ya estoy acá trabajando, así que de temprano estoy, no te haga problema. Tocame timbre abajo, subí directamente. Ahí la gente de seguridad te va a dejar pasar, no te haga problema. En serio. 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Bueno, ya me voy a acordar. 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
0: 248513 para mandarme el mensaje. A todos, muchas gracias por las lindas cosas que dicen, che. Buen día, bendiciones, amigo. Para toda la familia de los chicos de la radio. Dice Juan y Gladys, de verdad, 4. Hola, Juan, hola, Gladys. Che, en Instagram y en las redes. Quedó muy lindo, tiene mucho, pero muchos seguidores la nota que le hicimos a Claudio Casco ayer por la inauguración de la galería. Realmente la cantidad de vistas que tiene, la cantidad de aceptación que tiene, a mí me sorprende las cosas, porque en otra época, en nuestra época, uno no se daría cuenta, pero hoy está todo registrado y la cantidad de vistas es... O sea, a la gente realmente le gusta las cosas que hacemos. Muchas gracias por seguir y por tenernos la confianza. Depositar en nosotros, la gente de Radio Show. El trabajo que hace Rodrigo en las redes es muy, pero muy profesional. Debe ser uno de los mejores trabajos de la ciudad. Así que a Claudio también, que se presta por una nota espectacular. Y a usted por escucharnos y por confiar en nosotros, en nuestro trabajo. Muchas gracias a todos. Son realmente la suma de esos detalles hace que uno se sienta muy, pero muy feliz cuando... termina el laburo, ¿eh? Vos sabés que la canción que escuchábamos recién era de los Iracundos. Ese que decía así, mira, escuchá.
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0: ¿Y vos qué pensarías si ella vuelve? ¿O si él vuelve? ¿Será distinto para vos? ¿Cambiarías tu forma de ser o de pensar? Yo sé lo que me vas a decir. Vení, vení. Yo sé lo que me vas a decir. Quizás.

0: Lindo tema, ¿no? Este último tema que escuchábamos se llama Nuestro Juramento. A la vuelta de la tandita musical, y a lo mejor si por ahí da, le cuento la historia. Hermosa historia, escrita con mucha pasión.
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0: sin prisa. Hola familia, ¿cómo le va de nuevo? Ahora estoy de este lado, ¿vio? Si estás arrancando en Face, ya sabes que estoy en www.radioshowera.com. Ahora llevo verano, a buscar, ya está, te aparece en Facebook y en Kik. En Kik es, ¿cómo es en Kik, Rodrigo? Contame.
1: Hola, buenos días, ¿cómo Hola. Están? En Kik es buscando en el buscador, ¿no es cierto?
0: Sí.
1: Radio Show guión bajo 2000.
0: Radio Show guión bajo 2000.
1: Ahí te salta nuestro streaming.
0: Al toque. Te salta nuestro streaming. Bueno, muchas gracias. A todos. Vos sabés que recién le decía, dame un toquecito más acá. Le decía de que la repercusión que tuvo la nota ayer con Claudio fue fantástica. Además, la cantidad de gente que había a la tarde era alucinante. Cerraron la calle, inspectores. La inauguración estuvo buena. Todo lo que pasa en nuestra ciudad. Todo, absolutamente todo lo que pasa en nuestra ciudad, a nosotros nos hace feliz, a nosotros nos hace muy, pero muy feliz y nos da la posibilidad, obviamente, de que nuestro trabajo sirve y que surte efecto y que la suma hace que las cosas se hagan y salgan bien. Así que un saludo muy especial a Claudio, a todos los chicos y chicas que trabajan ahí con él, que también... Hice un buen, muy, pero muy buen trabajo. A todos, muchas gracias. 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Don Sanguchón, ¿qué
1: Don
0: te
1: Sanguchón,
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0: Sí, perfecto, muchas gracias. 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
1: Un buen vino.
0: ¿Un buen vino, che? Sí. No, está fácil. 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Te olvidaste.
1: Hoy una pizza.
0: Ah, una super pizza gigante. Super, sí, sí. De esas pizzas que vos llegás, ganaste y decís, quiero de tal gusto. Te la preparan, ¿eh?
1: Y te gusta tanto que compras otra.
0: Sí, sí, totalmente. Saludos. 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Bueno, ese es bueno, cortinita, dale. Secreto de tema, el de Alberto Cortés, recién en un rincón del alma. ¿Sabes quién le gusta este tema?
1: ¿A quién?
0: A Félix Benítez, mi amigo. Hola, Félix, ¿qué tal? ¿Cómo te va? Ojalá que te haya gustado. Después tengo Cacho Castaña, que le gusta a Lugo y a la Miriam. Bueno, la Miriam le banca porque es de Lugo, ¿viste? A través de su pareja y de su amor de toda la vida. Si a él le gusta, a ella le gusta, pero al que realmente le gusta Cacho Castaña es a Lugo. Che, un abrazo grande a Lugo. Gracias por estar ahí. Me dijo que me iba a invitar a tomar anís. Mirá cómo no me olvido.
1: ¿Pero escucharon entonces Cacho Castaña?
0: No, muy temprano salió un par de temas de él, pero hoy había, yo me imagino que Hugo habría estado dormido, tipo 8:15, una cosa así, ¿viste? ¿Qué tenés ahí?
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0: Qué tema, por favor.
1: Esto es un tema que fue muy escuchado también.
0: Sí, sí, ni una duda.
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0: Mandamos ese tema, se llama
1: Café de la Humedad, de Cacho Castañeda.

encantó, me encantó el tema de Cacho Castaña. En serio te digo. Aparte que Cacho Castaña de por sí me gusta. Café de la Humedad, olvídate. Bueno, ¿qué estábamos? Mira, rock, me olvidé. Ah, pues sabés que me llamó la atención, siempre me llama la atención los temas retro. Pero ¿por qué tanta tanta repercusión de nuestro juramento el tema este? Y decía, bueno, pero es una letra que se escribió allá por 1955. Nuestro juramento se escribió en el año 1955. La letra de Benito de Jesús es un compositor y escritor puertorriqueño. Y vos sabés que nació de algo muy personal. Una mañana él vio a su esposa triste, muy triste a la señora, hasta sin ganas de abrazarlo, como siempre lo abrazaba antes de irse a trabajar, a salvarse. Entonces vio a su esposa triste y le dice, sale en su carro azul y le salió la primera frase. Pensó en la primera frase. ¿Cuál sería la primera frase que pensó cuando se sentó en el auto? No puedo verte triste porque me mata. Esa fue la primera frase. Llegó a casa y le pidió un cuaderno y una birome o pluma. Y le dijo la canción que iba a dedicársela a ella. Y terminaron abrazados y llorando los dos. Originalmente era una canción criolla, o sea, al estilo puertorriqueño, típica de Puerto Rico. Y la cantó el dúo Irizarri, de Córdoba, obviamente Puerto Rico, y se la grabó en 1950. Pero vos sabés que el tema, mirá lo curioso, el tema no pegó en la isla. Nadie es profeta en su tierra. La canción no anduvo en la isla. Un día llega Julio Jaramillo, y a Julio Jaramillo le llegó la letra. El dueño de Discos Victoria de Colombia la escuchó y se la dio a grabar al ecuatoriano Olimpo Cárdenas en un bolero ya más rítmico. Y ahí entra José Domingo Ferau, el jefe de disqueros de la Onica en Ecuador. Le gustó el tema y se lo propuso un chico de 20 años que recién empezaba la vida de cantante. Se llamaba Julio Jaramillo. Para que no sonara igual que en Cárdenas, o el tema que fueron grabando anteriormente como tema de zona de Puerto Rico, de Colombia, Ferau le pide al requintista, se llama un instrumento, el requinto, Rosalino Quintero, que la adaptara. Y Quintero hizo los arreglos para requinto, marcas, guitarra y contrabajo, y le agregó el estribillo que hasta hoy se mantiene. Así pasó de un tema criollo, zonal, de una letra de un esposo a su esposa, que estaba compungida, que estaba dolida, que ni ellos sabían por qué, pasó a bolero. ¿Cómo termina la letra en la que terminan abrazados llorando? Y que se grabó en el 56, se lanzó oficialmente en el año 1957. Este tema rompió todos los récords de venta. Llenó más de 2.000 funciones seguidas en Guayaquil con Rosalino Quintero. La canción lo consagró como estrella internacional y le llevó a Colombia, Perú, Chile, Argentina. Jaramillo mismo decía que estaba seguro de que sería la canción por la que lo recordarían siempre.
Estamos en el 2026. Este es el tema que vamos a escuchar ahora. Julio Jaramillo. Adelante.

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1: Vos sabés que yo te comentaba el tema y realmente me emociona cuando yo digo que el intérprete o la gente que escribía en otro momento escribía de otra forma. Y los músicos componían de otra forma. La música superaba todos los tiempos. Estamos hablando de 55, 56, 57. Del año, de 1900. ¿Cuántos años hace? ¿70 años? O sea, la letra dice de un amor eterno, que empieza triste por ver sufrir a su pareja y promete amarla hasta el final de los días. Es el verso más famoso. Si tú mueres primero, yo te prometo que escribiré la historia de nuestro amor con toda el alma llena de sentimiento. La escribiré con sangre, con tinta sangre del corazón, dice la letra. Habla de la fidelidad de la pareja más allá de la muerte. ¿Por qué está triste ella? Se volvió un ícono de la música ecuatoriana y sobre todo de Guayaquil. Y no fue escrito en Ecuador. Se volvió un ícono. Tanto que muchos piensan que es ecuatoriana. Y es cierto, todo el mundo piensa que... A ver, en el Mundial, en el último Mundial, Ecuador, cuando ganaba, cantaba la tribuna, este tema le ponía. ¿Entendés? Le ponía este tema, Nuestro Juramento. Y cantaba toda la tribuna Nuestro Juramento. Vos sabés que Vilor, que fue el que armó la nueva versión, digo, para lo ecuatoriano, le puso el puesto número 5 las 50 mejores canciones latinas de amor de todos los tiempos. Y ahora en 2025 también, hasta hoy sigue viva, superó los billones de reproducciones en Spotify. Este tema, Benito de Jesús, vivió, el que hizo la letra, un tema que le hizo a la mujer, vivió de la plata de las regalías hasta 1994, cuando murió. Toda la vida tuvo lo que quiso gracias a un tema musical. Y siempre agradeció a Jaramillo por el éxito, que fue el que lo... O sea, no, en realidad, para mí, mi modo de ver las cosas, Jaramillo la cantó y la cantó muy bien. Pero el requinto, el armado de la canción fue otra. ¿Entendés? Si te lo, estamos escuchando de fondo. En resumen, una pena de una esposa en Puerto Rico, más el talento de un guayaquileño y el requinto de Rosalino, himno romántico de toda América Latina. Nuestro Juramento.

0: Lo quería comentar, hace rato que lo quería comentar, porque me llama la atención alguna letra, algunas letras me llaman la atención. Me gustan todas, pero algunas me supera. Por ejemplo, me llamaba la atención, un tema que yo conozco de muchos años, cuando en el Mundial la gente cantaba. Cuando nosotros los argentinos escuchamos un tema de ahora, no sé cuáles son las versiones que podemos cantar para alentar a nuestra hinchada, la gente de Ecuador cantaba este tema. Y cantaba, todo el mundo cantaba. O sea, era gracioso. Entonces dije, ¿cómo es el misterio de la letra y de la música? La vida es así. Feliz Día de los Padres a todos los brasileños. Dice, feliz día a todos los niños. Bendecido domingo para todos. Dice, Osi, hoy es el Día del Padre en Brasil. No sabía. Gracias, Osi. No sabía, la verdad, no sabía. Félix, hola Félix, ¿cómo te va? Buen día. ¿Cómo estás, querido? ¿Todo bien? ¿Qué me dice Félix? Hola, amigo, ¿cómo están? ¿Todo bien? Dice que tengas un bendecido día. Qué buena la música, gracias por la música, un abrazo grande. Y que estés siempre bien. Félix Benítez te saluda. Félix, te quiero mucho, querido amigo de la escuela, de la infancia, de toda la vida. Abrazo grande, ese abrazo ya llegó. Vos sabés que estoy y yo sé que estás. En algún momento nos cruzamos y listo. Buen día, excelente programa, como siempre. ¿Me pasás algún tema de José Vélez? Y participo por todos los sorteos. Soy Karen 354. Hola, Karen. ¿Cómo te va? Buen día. Bendiciones, querida amiga. José, me dice Ricardo, ¿cómo estás? Felicitaciones por el programa. Que le dan una alegría a la gente, a toda la gente, a todos nosotros. Abrazo grande, José. Bendiciones para ti también, querido Lucho. Como siempre, escuchando la radio, dice, me manda una foto del vehículo de él en la compu 100.5. Un abrazo grande para toda la familia, Lucho, para los chicos también. Espero que estén súper bien todos, che. Julito Garay, te tocó, cuando dije que le saludaba a tu señora, que ella sí escucha, Julio. Ella escucha el programa y le encanta. Nada, nada, nada. Así que no hay problema. Contigo ya está, no hablamos más, Julio. La jefa de la que manda ahora. Hoy recuerdo, te recuerdo, todo saldrá bien. Dios está contigo en cada paso que das. Feliz domingo, me dice. Muchas gracias, Coqui. Un abrazo grande. Saludo a Rod, dice Coquito. Ese tema lo escuché en un restaurante en Buenos Aires cuando un amigo me dejó solo porque su novia se fue, dice. Y él salió detrás de ella. Bueno, saludos. Café, la humedad, mamita, qué buen tema, dice. Gracias. ¿Qué más tengo por acá? Cortinita. Y estoy. Dale. ¿Qué último tramo del programa, Ron? Se va a la mañana. 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
0: Perfecto. 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
0: Listo, gracias. Cortinita.

0: Le retiró el regalo a Ricardo. Ricardo pasó a retirar el regalo.
1: Sí, ya le sacamos foto también.
0: No me mandó ni una grabación, Ricardo. Ganó el premio y ya no me mandó más. Viste que dejó de ser amigo, Ricardo. Nada, te estoy cargando, Ricardo. Acá está, mira, ve qué dice. Hola, Richard, ¿cómo te va, querido?
2: Buen día, Ricardo, ¿cómo andás? Espectacular tu programa, como siempre. Un día tan especial, así que bueno. Gracias por siempre estar, por hacernos recordar esos viejos tiempos. Y bueno, anotame con los premios. Ricardo 350 y Miriam 666. Un abrazo, bendiciones.
0: Listo, querido, pasó ya a buscar su premio. Ricardo, que se ganó hace un rato nada más, retiró el premio, Ricardo. Le sacó la foto. Después le va a ver la foto a Ricardo en los estados. Che, tengo una cantidad enorme de mensajes. Roseli, ¿qué dice Rodrigo? Roseli, así se llama. ¿Lo tenés ahí o no? A Roseli. Sí, la tenés.
1: Ahí ya busco, dame un ratito.
0: La tenías.
1: A Roseli.
0: Roseli, sí. Es un mensaje que recibimos.
1: ¿Es una gran persona la Tota?
0: Sí. Después sigue el otro mensaje. Es de Ramona Berta. Dice, buen día, ¿cómo te va? Ramona 036, Alejo 265, Ariel 431 y Lenia 137 y Defina 093 para todos los premios. Saludito para vos, Ramona. Y Antonia, ¿qué nos dice Antonia?
1: Antonia, hola, buenos días.
0: Sí.
1: Buen día, Ricardo, feliz domingo.
0: Gracias.
1: Antonia 719, Cristian 052 y Diego 376.
0: Perfecto, gracias.
1: Después tenemos a Hilda.
0: ¿Qué dice Hilda? Se te borró.
1: Sí, ahí está. Buenos días y un bendecido domingo a todos que integran el programa. Hilda 206.
0: 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Continuación, me dijeron, ¿se dirá continuación? No me acuerdo cómo se llama la continuación. 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
1: Tengo un mensajito.
0: Sí. Acá le tengo. Dale más volumen al tuyo.
1: Ahí va. Ahí está perfecto. Acá le tenemos a Gabriel.
0: Ajá.
1: Hola, buenos días. Muy linda compañía. Me pasan una linda canción de Pimpinela.
0: Pimpinela, perfecto.
1: Y quiero participar para los sorteos. Micaela C43, Gabriel 108.
0: Perfecto. 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Dale.
1: Acabo yo, Marlene da Silva.
0: Ajá.
1: Ahí me está cargando mensaje. Buen día, amigo. Gracias por la música.
0: Ajá.
1: Desde tempranito estamos escuchando. Si tenés de Camilo VI, acompáñame.
0: Ahí salen.
1: Ahí lo voy a buscar.
0: Rodrigo, te busca rapidito. 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
1: Acá tenemos un mensaje de Bianca.
0: Dale.
1: Buenos días, excelente programa.
0: Sí.
1: Me pasaba un tema a elección. Queremos participar. Bianca 477 y Gael 070.
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1: Tenemos un mensajito de Margarita.
0: Sí.
1: Buen domingo, Ricardo. Quiero saludar a mi familia que estamos escuchando un tema de Roberto Carlos, Tira una silla. Margarita 738.
0: No es tirar una silla, arrastra una silla.
1: ¿Arrastra una silla?
0: Así se llama. 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
1: Buen día, Ricky. Sí. Qué lindo domingo. Sí. Y más, escuchando tu hermoso programa.
0: Gracias.
1: Me pasas un tema de Leodán para dedicarle a mi mamá, Juana, que hoy está de cumpleaños.
0: Hoy está de cumpleaños Juana. Feliz cumpleaños, Juana. Te queremos mucho, Mauricio, amiga, toda la vida. ¿Cómo se llama el amigo?
1: Mauricio 00.
0: Mauro. Saludito a Juana. Saluda, aprovecho para saludar a Mingo también, que siempre escucha la radio. Juana me conoce toda la vida. Las macanas que habré hecho. Y Mingo se está riendo. Abrazo grande a los dos, che, esa parejita de toda la vida. Qué lindo saber que están, che, abrazo grande. 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

0: Bueno, ¿seguimos?
1: Seguimos.
0: Rapidito, dale.
1: Acá le tengo a Carlos Durán.
0: ¿Qué dice?
1: Hola, buen día, mandato para los sorteos. Sí. Carlos 246. A Mercedes también le tenemos.
0: Sí, ¿qué dice?
1: Buen día, Ricardo. Lindo día, somos Mercedes 514, Franco 692, Martín 299 y Martina 165.
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1: Acá tenemos un saludo de sí. Elba. Hola, buen Elba. Día. Muy lindo el programa, como siempre.
0: Gracias, Elba.
1: Quiero participar por los sorteos. Elba 914 y mi esposo Jorge 090.
0: Saludos,
1: les
0: Jorgito.
1: Cuento sí. Que tenía yo unos 14 años sí. Y escuchaba en la radio A Pilas en la Chacra, el programa de LT13, los favoritos del dial. Esa música es tan linda que ustedes pasan ahora y nos gustan a todos.
0: Claro, nostalgia, dijo. Yo no trabajé en el LT13, o sea, ella lo que escuchaba era el LT13, que era la radio AM y entraba en todo. ¿Viste que la diferencia, un día es un detalle técnico, las FM tienen más corta distancia, pero mejor fidelidad de sonido. La AM tiene un sonido distinto, más básico, pero en la distancia se escucha más. ¿Por qué? Porque entra en las ondulaciones, o sea, en los cerros y en la bajada, la AM entra en todos lados. La FM no es línea recta y tiene un mejor sonido, es más cuadrafónico el sonido. Es un detalle técnico, pero que por eso se estila mucho la FM y no la AM, porque la calidad de sonido, aparte las antenas distintas, ya, ahí ya entramos en otra cuestión técnica. 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
0: Rapidito nos vamos.
1: Juan Ramón. Buen día, Ricardo. Participo por todos los premios. Abrazo, buen programa y excelente música. Juan 948.
0: Bueno, saludo especial. Ya te conté lo de Muchalec Frenos y Embrague, ¿no? Sí. ¿Qué más? 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Usted se ríe. Dale, siga.
1: Acá tenemos un mensaje de Sebastián.
0: ¿Qué dice, Seba?
1: Muy, pero muy buenos días.
0: Sí.
1: Genio de genios.
0: Gracias.
1: Excelente domingo, mi gente bella. Otro fin de, como siempre, ustedes poniendo la mejor onda.
0: Gracias.
1: ¿Me anotás para los sorteos?
0: Sí.
1: Sebastián, 914.
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1: Acá le tenemos a Sofía.
0: Sí.
1: Buen día, querido compañero de colegio.
0: ¿Cómo te va, Sofía, amiga? Sí, decime.
1: Queremos participar por los sorteos. Cris 391, Miguel 443, Juanma 580. Bendecido domingo.
0: Si Sofía es compañera de escuela o de colegio, debe tener 54, 55 años, una cosa así.
1: Acá tenemos otro mensaje de Paulina Berta.
0: Sí.
1: Hola, Ricardo, ¿me anotás para los sorteos?
0: ¿Cómo no?
1: Paulina 446.
0: Saludito, Paulina. 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Saluda a Rosana, Fabio. Dale, cortina.
2: Muchacha.
1: De... Tenemos otro mensaje de Mara.
0: Sí.
1: Hola, para participar los sorteos, Alberto 387, Mara 130 y Emanuel 494. Saludos.
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1: Acá tenemos un mensaje de Karina.
0: Más fuerte.
1: Acá tenemos un mensaje de Karina. Sí. Ahí está. Buen día, me anota Karina 416 y Matías 770, gracias.
0: Vamos a la música de esta hora de la mañana, Rodrigo, ¿qué te parece?
1: Me pidieron por ahí algo de José Vélez, ¿puede ser?
0: José Vélez, te pidieron también de...
1: También me pidieron...
0: Acompáñame.
1: Roberto Carlos y Marco Antonio Solís, Arrastra una silla y Acompáñame, Calmido Sexto.
0: La música.
1: Dale.

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1: Rodrigo, qué lindo tema. Los tres temas estaban muy buenos. Me gustaron los, a mí por lo menos me gustaron los tres. Póngase el auricular y después me cuenta cómo se llamaban los temas, ¿vale? ¿Cómo se llamaban los temas? Y ya estoy. Sí, decime. Sí.
2: Este último tema que escuchamos,
1: ponle Roberto cachito, Carlos, un toquecito más de volumen.
2: Este último tema que escuchamos de Roberto Carlos,
1: sí,
2: y Marco Antonio Solís,
1: sí,
2: Arrastra una silla.
1: Ese que había pedido, no sé quién pidió últimamente.
2: La verdad que no me acuerdo el nombre.
1: Sí, ahí sí estaba. Sí, sí, sí.
2: Después, anteriormente escuchamos a Camilo VI.
1: Acompáñame.
2: Acompáñame.
1: Sí, sí, sí, la amiga y el amigo de Guaraní son.
2: Sí, sí, sí. Y anteriormente José Vélez, Ella ya me olvidó.
1: Ese es para, a ver, ¿quién era? Lo tenía por acá, a ver. Ay, ella, José Vélez me pedía, Karen pedía a José Vélez para escuchar en familia, dice un saludo muy especial para Karen. ¿Qué más tengo? Rapidito te voy contando.
2: Tengo un mensajito de Emma Paluch. Buen domingo, soleado para todos, participo por los premios. Emma 194, Gabriel 148 y Carolina 127.
1: Saludito.
2: Félix, sí. 875, Marga 047 y Rafael 636.
1: Están todos ahí.
2: Sí, están todos. Después le tenemos también a Carmen.
1: Ajá.
2: Hola, queremos participar por los premios. Carmen 078, Jorge 251, Laura 581 y Gustavo 576.
1: Seguile, no te hagas problema.
2: Sigo.
1: Yo, mientras tanto, disfruto de un buen mate con Yerba Mate Natura, dale.
2: Perfecto. Lucía, Buen y bendecido domingo, gracias por estar. No te pido un tema especial, todos son buenísimos.
1: Gracias.
2: Lucía 274, perdón.
1: Gracias, Lucía.
2: Y Larisa.
1: Hola, Larisa. Buen día.
2: Hola, Ricardo. Queremos participar de todos los premios que se vienen. Beto 075.
1: Hola,
2: Lari,
1: Beto.
2: 276. Mientras tomamos mates, te estamos escuchando con visita de Iguazú. Mi hermana y mi cuñado con mi mamá.
1: Saludito a toda la barra de Iguazú, che, que están escuchando la radio. Placer saber que están ahí, ¿eh? Me imagino que hoy pinta comida. Viste que como hace frío, comida de olla.
2: Comida
1: cualquier
2: de olla,
1: comida
2: sí
1: de olla está espectacular para una comida.
2: Al disco también.
1: Sí. Al disco también, pero viste que el disco muy poca gente tiene. O sea,
2: sí, eso sí.
1: Hay una buena, un buen estofado la olla. Así. Oh, sí, sí. Y si yo olla de hierro mejor todavía. Contame.
2: Un mensaje de Pili.
1: ¿Qué dice Pili?
2: Hola, Ricardo, ¿cómo estás?
1: ¿Cómo estás?
2: Acá por preparar el fuego, tomando mate mientras te escuchamos.
1: Mirá, Pili, che, va a hacer un fueguito, dale todavía, Pili.
2: Te escuchamos todos los fines, Antonio 698 y Luisa 309.
1: Da, saludos. Viste que el estrebe, le decía, a una pata, un soporte que tenía tres patas, y arriba la olla negra. Porque hay ollas negras que traen patas y hay ollas negras que necesitan estrebe. El estrebe sería un triángulo con tres patas, y arriba se deposita la olla negra. Y ahí le pones la grasita y ahí le pones la carne, le frita, ahí le hace el estofado.
2: Queda perfecto.
1: Estafado, no. Bueno, seguimos, dale, estoy viajando con la comida.
2: Seguimos, acá tenemos sí a Mirta que mandó un audio también.
1: Hola, Mirta. Mirta, ¿mandó audio?
2: Sí.
1: A ver, ahí, ¿dónde la encuentro, Mirta?
2: Ahí usted lo busca y yo leo el siguiente.
1: Sí,
2: vemos
1: sí
2: Máximo.
1: Sí, sí.
2: Feliz domingo para todos. Dios los bendiga.
1: Gracias.
2: Quiero mandar un saludo a mi amor, Mónica 410.
1: Guapa, eso cuando dice, yo siempre, nunca diga apellido cuando dice mi amor, porque por ahí me pasó una vez que entraron a querer matarme y yo se me escapó el apellido, el nombre y apellido, y ¿sabe qué? Me dijo, ¿qué dice mi señora? Y yo, bueno, olvídate.
2: Bueno, tenemos a Zulema. Ya.
1: Ah, esta es Mirta 117, ¿eh? A ver. Gracias a vos, Mirta 117. Gracias por estar. Sí, decime.
2: Bueno, tenemos a Zulema.
1: Sí.
2: Hola, buenos días, ¿cómo estás? Me pasás un tema de los pasteles verdes y me anotás para los sorteos.
1: Soy Zulema
2: 039.
1: Hoy escuchamos pasteles verdes. Si tenés por ahí pasteles verdes, hay un tema que se llama, espera, Vereda Tropical, si no me equivoco.
2: A ver
1: si es pasteles verdes, Vereda Tropical. Me hace acordar de una serie que he visto de la cárcel, por eso te digo Vereda Tropical. Es una serie, una película que he visto de la cárcel.
2: ¿Cómo era el nombre? Disculpe.
1: Vereda Tropical. Vereda Tropical. A ver si la tenés.
2: Vereda Tropical.
1: Sí.
2: A ver.
1: Pa, pa, pa, pa, pa, pa. ¿Encontraste?
2: Creo que sí.
1: A ver. Ponele. Este es el tema. Qué lindo tema. Escuchá un pedacito, dale.

0: Che, qué lindo tema, Vereda Tropical. Aldo Gigovich y los Auténticos Pasteles Verdes suenan así acá en Radio Show. Muy lindo, muy lindo.
1: Por la vereda tropical.
0: Buen y bendecido día, dice. Este es Lucía. Me dice, te pido un tema especial para todos, buenísimo, Lucía 274. Aparte de Lucía, viene Larisa, ¿ya contaste? Larisa es, dice que toma mate con los parientes de Iguazú.
2: Sí, después de Zulema,
0: Después de Zulema.
2: Sí.
0: Bueno, Susana.
2: Exacto.
0: Susana, ¿ahora cómo te va, Susana? Buen día, participa por todos los premios. Susana 548, ¿qué tenés ahí?
2: Perfecto, que yo tengo a Cepi.
0: Hola, Cepi. Vos sabés que Cepi es mi amigo de toda la vida.
2: ¿En serio?
0: Lo quiero mucho. Aparte, es un tipazo. Tipo, está...
2: Caruso, buen día, Ricardo. Sí. Muy buena música. Un abrazo. Amigo hincha de Boca.
0: Nos conocimos dando vueltas por la vida. Trabajamos junto a la municipalidad. Fuimos y vinimos. Nos vamos a contar todos los anécdotas que tenemos de Cepi.
2: Un poco de todo.
0: Sabes que te quiero mucho, Cepi. Gracias por estar, querido. Gracias, muchas gracias. Seguimos,
2: Después tenemos a Irma.
0: Sí.
2: Bendecido domingo, Ricky. Manotas para los premios.
0: Sí.
2: Irma 575 y Raúl 268. Gracias.
0: Saludo a Irma y a Raúl. Genial, los dos. Rosa también está. Hola, ¿cómo te va, Rosa? Buen día. Rosa 078. Héctor 709. Janet 606. María Eugenia 288. Mario 304. Silvia 760. Graciela 185. Claudia 568. Cristina 401. Victoria 403. Y Marcelo 878. Si tenés alguno más, me avisás.
2: Sirley. Hola, buen día. Me anotás para el sorteo.
0: 300, mano.
2: Sirley.
0: Rosa, yo también te quiero.
2: Y Lourdes 445.
0: Un castigo leerle a Rosa. ¿Por qué me haces esto? Me manda 10 nombres. Shirley 191 y Lourdes 445, ¿me dijiste?
2: Sí.
0: Mirá qué lindo. Dame una más.
2: Agustina, hola, sí. Ricardo, buenos días, hermoso programa. ¿Manota gracias para los sorteos?
0: Sí.
2: 710.
0: Sí, gracias, Agustina. Y Flor, que me dice, Ricardo, ¿cómo te va? Buen día. Lorena 086 y Leon 963, saluditos. Che, qué lindo para irnos. Silvia me dice, Ricardo, ¿cómo te va? Buen día, qué lindo programa, quisiera participar nosotros. Silvia 047, ¿qué tenés?
2: Tengo a Jorge.
0: Sí.
2: Ah, no, perdón. Reinoldo.
0: Sí.
2: Bendecido domingo, queremos participar. Reinoldo 878 y Miqueas 788.
0: Sí. Ángel, en este caso, dice, Ricardo, ¿cómo te vas? Saluditos. Dice, Ángel 671 y Marco 628 y Rubén 875.
2: Tenemos a Mirta. Buen día, Ricardo. Buen domingo. Mirta 026, Noelia 600, Oscar 548 y Jacqueline 403.
0: El Nacho 686, un saludito para Nacho. Che, gracias por estar. ¿Qué más tenés?
2: Antonia.
0: Ajá.
2: ¿Puede ser? Sí, Antonia. Buen día, manotan para los sorteos. Antonia 065, bendecido domingo.
0: Yo te tengo a Katherine, que dice, estamos escuchando el programa, muy linda la música, que pasás, que no participamos los otros, somos Katherine 964, Leonardo 451. Bendecido domingo para todos y muchos corazoncitos, Katherine. ¿Qué tenés?
2: Tengo Miriam.
0: Sí, decime.
2: Bendecido domingo, gracias por Café La Humedad, cantado por Cacho Castaña.
0: Sí.
2: Saludos, Hugo 133 y Miriam 973.
0: ¿Viste que te dije que Hugo es fans de ese tema? Por favor, Hugo, lo
2: llevo
0: conozco.
2: Escuchar, otra vez.
0: Me debes el anís, no es nada. O sea que Hugo me invitó un anís. No sé dónde trae, no sé, de algún lado trae, creo que de Arabia, no sé dónde. Digo.
2: Muy bueno.
0: Vos sabés que tomé un traguito así, no te miento, es un traguito, pero los oídos, tenía cera y salieron saltando. Te sale por todos lados de fuerte. No es una cosa, muy rica, pero... Tenés que ser muy machito para tomar eso.
2: Sí.
0: Bueno, Silvia 840 y Ariel 315, saluditos. Che, muchas gracias por estar ahí, dale.
2: Acá le tengo a Gladys. Sí. Hola, buen día, gracias por el programa, siempre excelente.
0: Gracias.
2: Sí, arrastro la silla con Marco Antonio Solís. Gladys 252.
0: Bueno, Yamila, Jaxmila 853 y Enzo 411, excelente el programa, me dice. Gracias, Jaxmila.
2: Acá le tengo a Lidia.
0: ¿Vos sabés que tiene la X en el viste? Yamila es Yamila.
2: Sí, pero
0: dice, Jaxmila. Sí. Lidia, ¿qué te dice?
2: Muy buenos días, don Ricardo. Gracias por pasarme el tema. Bendiciones. Que pases un feliz domingo. Manota para los sorteos. Valentín 812, Lidia 953.
0: Sí.
2: Gracias.
0: ¿Te acordás cuando tu papá te levantaba cuando era chico a las 4 de la mañana para hacer reviro en la olla de tres patas? ¿Qué tiempo aquello, Margarita? 953. ¿Vos sabés que papá, ese tenía el viejo? El viejo no comía, no desayunaba.
2: ¿No?
0: No, me dijo tomar mate. Había que levantarse a las 4:30, 5 de la mañana, hacerle el mate. Y el mate era carreado y espumoso. O sea, no le vaya a hacer un mate que no tenga espuma. Ese mate que yo dejo acá, que está, tomo toda la mañana el mismo mate, no, te mataba. Te tiraban mate por la cara, en serio. Tenía que, el mate tiene que ser acarreado con pava, pues en esa época termo te debo, sí. ¿Entendés? Y cuando vos se va, tenía que salir la espumita y esa, con esa espumita llevar al viejo. Ah, no, pues vivimos todas también. Contame lo que dice Jessica.
2: Jessica, buenos días, que tengan un hermoso domingo.
0: Sí.
2: Quiero participar en los sorteos. Jessica 256, tenemos sí. A Alberto Flores. Buen día, Ricardo y equipo. Excelente sí. La música. Capo los pasteles verdes.
0: Sí.
2: Bendecido día para todos. Somos Matías 380, Carmen 210, Santiago 195 y Alberto 783.
0: Pasteles verdes, increíble lo bueno que suena todavía hasta el día de hoy, la letra que tiene.
2: Último mensaje del día.
0: Yo tengo recuerdo de Pasteles Verdes, un recuerdo muy particular, porque vine una vez del ejército con un auto para arreglar el auto y en el auto tenía puesto... un cassette de los Pasteles Verdes. O sea, no había 10 cassettes, había un cassette. Y yo tenía que hacer muchos kilómetros.
2: Y repetía el
0: mismo. O sea que... Tax, tax, tax. Ta, ta, ta, ta, ta, ta, ta, ta.
2: En memoria ya.
0: Ya te conozco toda la letra, Pasteles Verdes, papá. ¡Contame!
2: Y el último mensaje que leeremos hoy, de Fabián.
0: Ajá.
2: Buen día, Ricardo, y operador.
0: El operador Rodrigo es mi bebé, el más chico, así que nada, saludito, Rodrigo. ¿Qué me dice? Contame.
2: Excelente la música, ¿sí? Fabián 043 y Carmen 554. Acá le estamos escuchando y tomando mate. Barrio Falk.
0: Barrio Falk, che, cuántos recuerdos de Barrio Falk. Bueno, pasó la vida, ya pasó el programa y 29, cerramos ya 73. Así que un temita musical, ponelo a tu gusto, Airo, al toquecito y ya volvemos y te cuento los ganadores. Es más, la foto va a estar en el estado, así que no te hagas problema.
2: ¿Te parece si seguimos con Pasteles Verdes?
0: Mande.

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1: Ahora sí nos estamos yendo. Gracias a todos. A todos los comerciantes, muchas gracias. Y a los que hacen posible tener un regalito para cada uno para este fin de semana, también muchas gracias. Che, también saludo a Claudio, que tuvo un éxito terrible ayer con su inauguración.
2: Mucha gente.
1: A la gente de la iglesia...
2: La iglesia Adulam.
1: Adulam también, que tuvo mucho éxito con su inauguración.
2: También muchísima gente.
1: Muchas gracias a todos. Te quiero contar que Don Sanguchón, donde vive Don Sandy, que te regala esta mañana...
2: Un super sándwich de milanesa más papas.
1: Para Matías 770 y la Maison Vinoteca de San Martín 709 te regala...
2: Un buen vino.
1: Para Elba 914, Parrillos Jairo, Artesería Margarita, Avenida de las Américas 1068 te regala...
2: Una super pizza.
1: Para Alberto 387 y Lubri Lean, Río Negro, esquina Escuénaga, de Apóstoles Norte 375 te regala...
2: Un premio sorpresa.
1: Para Brian 801, para todos, muchas gracias. Fotito al Estado... Nos encontramos, Dios mediante, el domingo que viene con la música que a nosotros nos gusta de acá. Es prohibido para menores. Chau, Ro.
2: Chau, nos vemos.

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1: En nuestros estudios es la hora 11:40.
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1: En nuestros estudios es la hora 11:44.
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Enzo Carrera, bienvenido en ese sábado y domingo, domingo sertanejo, che, che, che. Hoy es el Día de los Padres en Brasil, el Día dos Pais. Así que están todos ahí enganchados en este programa que llega la gente sencilla y humilde como todos nuestros hermanos brasileños. Bueno, agradeciendo también a la firma de BD Petri, agencia de turismo de viaje, que nos lleva a las mejores playas de Brasil, la Meia Praia y también Meia Camboriú. Un saludo especial para todos los choferes, amigos nuestros y dueños de la empresa que están hoy en el festejando el Día del Padre, ahí en Santa Rosa, Brasil, y toda la gente de Giruá, también del Peñarol de Giruá. Un saludo especial para ellos que nos están escuchando. Che, che, che, che, che, che. Como siempre, desde Oberá, Oberá Misiones Argentina, les saludamos al país y al mundo entero a través de la página, La gente de Suiza que nos están escuchando con 5 horas de diferencia, están más adelantados, ¿no? Aquí son pasadas las 11:30, ¿no? 11:40. Súmenle 5 días, 5 horas más, así que estamos, Para toda la gente de Colorado, también de Estados Unidos, que nos escuchan, la gente de Miami, un saludo especial para Germán, nuestro amigo Germán, ¿sí? Bueno, mensaje de texto al 3755-458020. 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Bueno, queremos comentarles que a través de Radio Show llegamos a tantos lugares y ayer nos estaban diciendo que nos estaban escuchando de Zárate, antes de llegar a Buenos Aires, ¿no? Ahí estábamos todos los puentes Zárate, Saludamos al Club Aemo, el club de la familia municipal, cada vez más comercio adherido. Bueno, hoy el Día de los Padres en Brasil. Quiero saludar especialmente a la agencia de turismo BD Petri, ¿sí? De Santa Rosa, Brasil, que nos están escuchando ahí, Un saludo especial para la gente linda, la gente querida, la gente humilde y sencilla, Para la gente, para la agencia de turismo BD Petri de Santa Rosa, Brasil, un saludo muy especial para todos los motoristas y empresa, los dueños de la empresa, porque hoy es el Día del Padre, en Santa Rosa, Brasil, en todo Brasil, y de aquí de Oberá, Misiones Argentina, el programa Sábado y Domingo Sertanejo, de su amigo Sergio Benítez, estamos saludando a todos los padres con este tema de Banda Pasarela, ¿no?, que se viene dentro de un ratito. Ahí estamos, en el Día du Pai, che, aló, vocês ahí, galera, que están prendidos en un programa Sábado y Domingo Sertanejo, so toca suceso, Para nuestro amigo Vander, sí, Oney, también para Sa, para nuestro amigo Cuca, sí, estamos todos ahí, Tenemos mucho que saludar en un grupo tan confortable y tan humano que son, la agencia de BD Petri, la agencia de turismo de viaje. También saludamos, hay gente que está en este momento está en Camboriú, Ahí está nuestro amigo ahí, La agencia de viaje turismo, saludamos a cada uno de ellos. Y se viene la música para ellos, le dedicamos un temita, Si usted está, como siempre, ahí, predispuesto, Juan Carlos Menchuk, y quien les habla, Sergio Benítez, sábado y domingo sertanejo, ahí es lo que suena,

0: Sí, señores, qué lindo llegando este domingo ser tan hecho. Hoy, Marcos, bienvenido, Marcos, buen día.
1: Oye, oye, buen día, galera, buen día, Juan Carlos, buen día, Sergio, papá, y ser tan hecho, ¿cómo va?
0: Bueno, mi hijo Marco acaba de llegar, somos el trío de sábado y domingo ser tan hecho, y quiero comentarte, Marcos, que hoy es el día del padre en Brasil,
1: ¿eh? Vos sabés que me enteré que sí, ahí sí, están
0: en el programa, estaba escuchando.
1: Estaba escuchando antes de llegar, y sí, por razón la música, dije, qué raro, ¿no? Día del Padre de Brasil,
0: Brasil entero, ¿no? Che.
1: Qué feliz día.
0: Tenemos
1: para
0: muchos amigos ahí.
1: Para los papáis brasileños.
0: Pai,
1: mi mamá.
0: Así que saludamos a la agencia de turismo EBD Petrín.
1: Sí.
0: Y a todos los motistas. Sí, está. Hace un ratito se comunicaba conmigo Sa. Así que un saludo para él.
1: El amigo Sa.
0: Sí.
1: Sí.
0: Cuca también. También mandó Wander. También. Oney todavía dice que está entre medio del churrasco haciendo y no puede saludarlo. Pero en un tiempito.
1: Está en la fumaza,
0: En la cara, la caipirinha, noche.
1: En la humeada.
0: Sacan
1: una fotito acá.
0: Bueno, sacamos una fotito para eso.
1: Eso.
0: Bueno, también queremos comentarle que a través de Radio Show llegamos a tantos lugares, como hacíamos hace un ratito, ¿no es cierto?
1: Sí.
0: Nuestro amigo de Brasil, que dice, estamos acá en Camboriú, porque se fue a llevar un contingente de gente, sí, a un casamiento. Felipe, Felipe está ahí. A ver qué nos dice Felipe, escuchamos, a ver.
2: Bom dia, meu amigo Sérgio, tudo bem? Estou aqui em Balneário Camboriú hoje.
0: Opa!
2: O que achou, meu amigo? Vou sintonizar aí, tá bom? Vou te mandar uma mensagem depois, daí você me manda um abraço aí. Tá eu e o Daniel.
0: Daniel também.
2: Não, férias não, vacaciones não. Trouxemos um pessoal para casamento.
0: ¿Qué?
2: Casamento de uma família.
0: Um cardumen de gente foi para Camboriú, então, de Santa Rosa, Brasil,
1: Foi a levar os amigos,
0: A los que estavam invitados para o casamento, Qué lindo. Bueno, cuénteme cómo pasó el fin de semana. Boca empató, River. ¿Qué pasó con River?
1: No,
0: otro tropezón. Cuatro partidos al hilo, pierde River Plate.
1: Si no me equivoco, este era el quinto, El quinto,
0: sí,
1: partido.
0: Sí, pero en la...
1: Ah, claro, en la misma copa, vamos a decir.
0: Eso. Exacto. ¿Sabés cómo le dicen a River?
1: ¿Qué? ¿Cómo le dicen,
0: Operación de láser.
1: ¿Por?
0: No se ve los puntos.
1: Bueno, era, che.
0: Llegó el momento de cargar.
1: Pobre hincha River,
0: No, River está mal.
1: Está,
0: pero el que está bien es Oberá Embutido, che.
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0: Estará escuchando con su mami.
1: Él está escuchando con su mami Mónica. Sí. Saludo para Mónica y para también Eduardo, su hermano. Siempre están conectados a la 100.5, más en este horario. 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
0: Pegadito al Dinco 2 sobre José Ingeniero,
1: Sí.
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1: ¿Tenemos algo de fondo? ¿Qué dice mi amigo Juan Carlos?
0: ¡Música!
1: ¡Suena!
0: Vamos con la música porque la gente de Brasil quiere escuchar música.

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0: 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Sa. A chi te muita Morena Misteriosa?
1: Sì, muita Morena Misteriosa.
0: Seguí canto. Él es el hijo de Dennis y Diana, ¿se lembra?
1: Claro,
0: el vocalista, el Luan. Paolo Luan.
1: Paolo Luan.
0: Es el hijo de Dennis y Diana, el vocalista Seguí canto. Y está percudando una morena misteriosa.
1: Estamos viendo el video, es parecido a Dennis, al papá.
0: Música. Alto también, así como.
1: Alto como el padre.
0: Como Messi.
1: Qué calidad.
0: Bueno, viven cerca de la del barrio Crucero, ahí por la zona de Petrí, ahí en esa zona donde está Sa también. Ajá. Donde está Vander, son todos ahí conocidos.
1: Son todos medio.
0: Sí. El apellido de como dice Denis, uh-huh, es Hidalgo. Eri Hidalgo.
1: Pero cómo creció ese mocoso, mirá, ahí está tocando música. Sí, bueno.
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1: 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Tenemos saludos. Dice, saludos a mi hija y a mi yerno que vinieron desde Ituzaingó. Vinieron de visita. Con un buen tema aceptan eso, ¿eh? Participo Antonio con el 716.
0: Antonio, qué jugador Antonio, che.
1: Y también dice Nélida 774, Sebas 593, Antonella 004 y Daniela con el 546, ¿eh? Anotado para el sorteo.
0: Veo que Antonio se quedó sin espadín. Todos los espadines están llenos de carne.
1: Eso.
0: Parece que trajo todo el ganado de corriente.
1: Bueno. Sí, hay un lugar en la mesa, ¿viste? Claro.
0: Además tenemos un buen aperitivo. ¿Qué estamos tomando?
1: ¿Qué está tomando ahí?
0: Fernet 30.
1: ¿70-30 está haciendo?
0: 70-30, Fernet con cola, che. Grande,
1: Aperitivo.
0: Antonio, amigo mío del fútbol de los martes y jueves,
1: La martes y jueves, sí, Antonio,
0: ¿Cómo es que le dicen? Pica y corre.
1: Pica y corre, ¿Cómo corres ese, ¿Le das cuenta?
0: Bueno.
1: Saludos para vos, Antonio. Sí, dice otro mensaje. Hola, me anotan Karina 416 y Matías 770. Muchas gracias.
0: Bueno.
1: Otro mensajito más, Sergio. Dice, hola, buen día, ¿cómo estás? ¿Me anotás para el sorteo? Soy Zulema con el 039. Así que anotados todas estas personas que están participando. Díganos también de dónde nos están escuchando, todos los que quieran participar para comunicarse con nosotros al 3755-458020.
0: Bueno, aquellos que escuchan esto en nuestro estado, en el estado de Marcos, Ken.
1: Sí.
0: Y quienes habla Sergio Benítez, este tema acá, a ver. Ponemos un poquito más fuerte.
1: Bueno. Ponemos un poquito más fuerte, a ver, de nuevo. Vamos a empezar.
0: Como hizo nuestro amigo Jorgito Asunción, reproduciendo y puso su estado, entonces los seguidores escuchan todo.
1: También están escuchando, ¿eh?
0: Qué y así, lindo. Estamos mandando la cadena, ¿eh?
1: Sí, me piden un saludo desde Puerto Rico, dale, del barrio San Francisco.
0: Francisco.
1: ¿Quién nos está escuchando el barrio San Francisco? Antonella y Francisco, ¿nos están escuchando?
0: ¿Ese es del barrio San Francisco?
1: Sí, del barrio San Francisco.
0: ¿Dueño del barrio, el hombre?
1: Sí.
0: Tiene que tener mucha plata.
1: El que es dueño del barrio es el amigo Batista Armando, nos está escuchando desde ayer. Qué capo, el amigo. Y un saludo ahí para los chicos, Antonella y Francisco. Qué lindo. Un saludo grande para ustedes. Nos están escuchando a través del streaming, desde la aplicación.
0: Muy bien.
1: Un saludo para ustedes.
0: Es lo que estamos escuchando hace un ratito, ¿no? Buen día, saludo especial para la Juventud Dorada de Guaraní, de la ciudad autónoma de Guaraní, que no es un pueblo de paso como San Martín, claro, porque cuando te vas a San Martín pasa por el medio, ¿viste?
1: Sí.
0: Y Guaraní queda al costado, entonces no es un pueblo de paso. Dice el Bocha Benítez, che, gran hermano, un saludo especial. Saludo especial para toda la Juventud Dorada, ¿eh? La década del 80 en Guaraní. Ahí estuvimos, participando, haciendo historia, danzando y punando y corriendo también atrás de una pelota, ¿eh? Ahí está, ¿eh? Vamos, mensajes de estos que nos llegan, che, muy bueno. ¿Qué dice acá? ¿Sí? Cuénteme.
1: Buenas tardes, Sergio. Está bueno el programa. Soy Roberto, DNI 185. Está Roberto, se está comunicando. Mira,
0: Roberto, una escuela más. Roberto,
1: lindo, che. Al 458020 nos están llegando los mensajes.
0: Sí.
1: Y al teléfono mío, 3743, es característica de otro lado, 3743-471426.
0: Lindo número 14.
1: 471426, también se pueden comunicar, así no se traba todo el teléfono de Sergio acá porque.
0: Sí, vamos. Estamos locos con la comadeca, Los que están locos son los borrachos del tablón, te cuento. Nomás.
1: Ah, pucha, se le escapó un.
0: No, vamos a escuchar lo que nos anuncian acá.
1: ¿Qué dice el amigo?
0: A ver qué nos anuncian acá. Porque me mandaron algo que tenemos que poner a. Es importante para que la.
1: Sepa,
0: la gente sepa, ¿no? A ver.
2: Ah, vos podés avisar ahí, ¿no? Verá que.
1: Ahí está.
2: Un peligro, eso es un peligro, ¿eh? Que hay un tigre suelto ahí. Pon las dudas, ¿viste? Yo puedo colaborar de acá de esta manera, avisándolo a ustedes ahí, ¿eh? Así que avisen, por favor, ahí que a tu audiencia, dije, ¿no? Que el tigre ese que está sueltito, por favor.
0: ¿Quién es? ¿Qué? Nuestro amigo José de Buenos Aires, ¿eh?
1: Bueno, el amigo José.
0: Algo que pasó con River, parece, ¿eh?
1: No,
0: ¿tiene algo?
1: No tiene nada.
0: Me suena.
1: Bueno,
0: Rubén Marta, ¿puedo escuchar al aire, mandar al aire sin escuchar tu programa? Porque
1: decime si sí o no. Rubén mandó un audio de 1:14.
0: Claro,
1: minutos.
0: Por eso. No sé si puedo pasar al aire o si no, decime sí o no.
1: Sí, no. ¿Qué vamos a pasar ahora, amigo? ¿Tenemos algo de brilla? ¿El sombra va a sonar? Mira, tenemos un bloque ya preparado.
0: Presenta este bloque. ¿Quién presenta este bloque?
1: ¿Quién presenta este bloque? 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Y ahora voy a tener área Colibrí.
0: Claro, siempre para ti. A ver.

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1: Sí, señores, qué lindo en este domingo ser tan hecho. Tengo que saludar a nuestra prima, hermana mía, che, Margarita Kensel.
2: Marga, un saludo para vos.
1: Está haciendo una rica ensalada, dice.
2: Ensaladita.
1: Pero nuestro amigo, Vázquez dice que está, se está matando, en la parrilla haciendo una ensalada.
2: Está en la fumaza ahí.
1: La fumaza,
2: Está en el fueguito él ahí haciendo.
1: A él le dicen Vázquez Fumaza. Un saludo muy especial.
2: Sí.
1: Y bienvenido a nuestro amigo Vázquez, a la familia Sertaneja. Che, un buen tema ahora viene, de Portal de Cerro Brillazón, lo que se viene dentro de un ratito. Los dos.
2: De los dos.
1: Los dos vienen, bueno.
2: Ah,
1: bueno.
2: El segundo dice.
1: El segundo.
2: Bueno. Sonando Brillazón, ahora viene Portal de Cerro. Bueno, en breve ahí,
1: Queremos saludar muy especialmente a un gran amigo mío del fútbol de toda la vida, che. Ahí cuando vivía por la calle Valcarce, era mi vecino, nuestro amigo Ramoncito Fariña.
2: Y bueno,
1: saludos. Después de tantos años, nos volvemos a encontrar y está jugando para TN Fútbol Club, ahí en Unión, ya en Veteranos. Así que un saludo especial de su amigo Sergio Benítez, para vos, Ramoncito, para tu familia, todos los que están ahí con vos, disfrutando este domingo sertanejo. Claro que sí. Bueno, nos llegan más mensajes, para nuestro amigo. ¿Usted sabía que ahora tenemos la producción que se llama SCK?
2: SCK.
1: CK. S, Sergio.
2: Sí.
1: C, Checho.
2: Sí.
1: Y K,
2: Cristina Kirchner. ¿De K? No, no.
1: ¡Colo bien!
2: ¡Colo bien!
1: S de Sergio,
2: sí.
1: C de Checho.
2: De Checho. Y K de Colo Vieje.
1: La Sech.
2: Esa es la mejor marca, ahora.
1: No, no.
2: Pero viene
1: la compañera. Si no, me aprietan de todos lados, me aprietan. No, y también está Juan Carlos Semenchute.
2: Juan Carlos Semenchute. Tenemos lo mejor, la producción.
1: Mano de plata.
2: Mano de plata.
1: Hay palmas nomás, son la parte
2: está
1: blanca.
2: Claro, este es
1: pero
2: mano.
1: Tiene la mano completa, Mano de plata.
2: Sí.
1: No se conforma con nadie, Hola, ya estaba anotado, ¿sí? Hola, anotame para el sorteo. Soy... Y buen programa, Ángel, creo que te pasé eso, ¿eh?
2: Sí,
1: Ángel con 671.
2: Sí, recién se comunicó con nosotros una llamada especial ahí de Barrio Norte. ¿Quién se está comunicando?
1: Barrio Norte.
2: Elba y Jorge.
1: Ah, Elba y Jorge.
2: Elba y Jorge dice que nos estaban escuchando. Saludos para ustedes,
1: Y están participando también.
2: También está participando con el 918. Dice que Elba está participando en el programa anterior y está participando en este también,
1: Muy bien,
2: la gente
1: Elba.
2: Que se quiere comunicar al 458020,
3: Fala turma, tudo bem com vocês? Maninho, vocalista do Portal da Serra. Gente, nós também tocamos aqui no sábado e domingo sertanejo da Rádio Show 100.5 FM. Amigos de Uberá, Misiones Argentina, um super abraço da banda Portal da Serra. Alô, Sergio, Marcos e Juan. Um abraço, um saludo especial de Maninho e da banda Portal da Serra.
1: Sé que tem, dale,
2: Portal da Serra.
1: Bueno, voy a terminar con este saludo,
2: Bueno.
1: El programa está muy bueno, soy Ángel con el 671, Marcos 628, Rubén 875. Bueno, y Rubén Barta que se comunicaba con nosotros diciendo que ayer fue una tarde maravillosa, estuvimos con los amigos ahí, estuvimos con nuestro amigo Carvalho también.
2: Carvalho. Carte,
1: sí, nuestro amigo Carvalho, un saludo especial para él. Están por almorzar juntos nuevamente. Está Zulma también, Zulma Báez, su esposa, con nuestro amigo Rubén Barta y Carvalho también. El almuerzo sertanejo de hoy, Como siempre en compañía de esto que es sábado y domingo.
2: ¡Sertanejo!
1: Claro, sí. Nuestra amiga Marga, bueno. Nos mandó la foto que dice que está todo en pie,
2: Todo en pie.
1: Enlazadito. Así que, muy lindo, muy lindo. Así tiene que ser, El Rafa Márquez, che.
2: ¿Se estuvo comunicando?
1: Sí, dice, Pay... Perchío de Miami, estoy en Campo Viera escuchándote. la fiesta nacional del té, ¿no? Es nacional del té, ¿no? Ahí están. Y ahí, opa. Él tiene un copo lleno de vino, qué lindo. Y está ahí con las tiritas de carne en la parrilla. Espectacular. Un saludo para el Rafa Márquez, para la familia, su esposa, sus hijas. Así que ahí estamos, Un saludo de Peito, un saludo de gran amigo, de su parte y de su amigo Sergio Benítez, ¿eh? Bueno, mensaje de texto que nos llega. Sergio Colomíngel, te dije, ¿eh? Decirle a John que soy el único de la producción y es él el DJ. ¡Ah, DJ!
2: Claro, pero, parte de la producción.
1: Pero DJ no se queda así, DJ. ¿Eh? Es así, por favor.
2: ¿Tenemos producción, DJ? Claro. Operador técnico, me dice Juan Carlos.
1: Claro, como algunos muchos dicen DJ. DJ. DJ.
2: ¿Eh? La producción cobra en vale. Ticket canasta.
1: Bueno, quiero comentarle a la gente que los amigos que siempre escuchan nuestro programa nos saludaban ayer, ¿sí? Y el saludo de ayer está anotado para el sorteo el día de hoy, ¿sí? Así que.
2: Exactamente, tranquilo.
1: Así que.
2: Y sobre... vamos más de 200 entre mensajes y llamadas, más de 200 ya, así que.
1: Mensaje de este, no, hay 297, exactamente.
2: Ahí está.

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1: Qué lindo que es compartir a la distancia, pero de la mejor forma, ¿no? Llevando alegría a su corazón, porque hoy hay una persona muy querida de la familia de Emma. Su hermano hoy, Gregorio, está cumpliendo 71 añitos.
2: ¡Esa!
1: ¡Aplausos! ¡Alegría! Dale, es de 25 de mayo él. Gregorio está cumpliendo años y su apellido es Paluch.
2: Gregorio Paluch
1: cumple 71 añitos. Y cómo creció este mocoso, che. De parte de Mirta, de Catalina, de Marga y Emma. Dice ella.
2: Pase bueno, lindo en su día.
1: Pasa súper bien nuestro amigo Gregorio. De aquí de Oberá, te estamos celebrando el programa sábado y domingo.
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0: Claro que sí, un abrazo al padre hoy en su día, che, claro que sí. Hoy el día del padre en Brasil,
1: Baitaca. De Baitaca.
0: Baitaca, me parecía, porque pasó el colectivo acá. Pasó. Bueno, ¿cómo estamos, Marcos?
1: Tengo mensaje acá, dice: hola, ¿me pasás? Tema criado de Walpón, ¿eh? Y opa, quiero participar al sorteo. Jonathan 489, Gabriela 300 y Victoria 149. Muchas gracias. Qué lindo el mensaje.
0: Aparece, güey, aparece unos amigos Carvalho ahí, en el quincho sertanejo, nuestro amigo Barta. Un saludito especial para nuestro amigo Carvalho, que ayer estuvo sentado al lado mío ahí.
1: ¿Cabeza blanca?
0: Con mucho estilo, mucha presencia.
1: Dijo acá el amigo Rubén, cabeza blanca ese.
0: Bueno, un saludo especial para Carvalito, Él se crió en la zona de La Dulce, Javier. Y hablar junto al gaito que
1: es yo creo un galpón.
0: Entra por acá.
1: Domingón.
0: Y es ahí, amigo.
1: El amigo Rubén y el amigo Carvalho están comiendo.
0: Van a comer.
2: Las

0: Son alegría en los corazones sertanejos, che. Bueno, ¿cómo estamos con la hora, che? Nos vamos yendo por la, por las ramas.
1: El amigo Rubén con el amigo Carvalho están por hacer ensalada repollo hervido.
0: ¡Epa! No,
1: pero ese que...
0: Repollo hervido, sí, ellos están ahí ya...
1: Ah, y él no corta el repollito así.
0: No, él hace...
1: Pone así manojono.
0: Entero ahí, ahí que se haga el agua.
1: Ahí tarda mucho más. Tiene que cortar en tiritas, así tipo...
0: ¿A poner la parrilla?
1: Ah, mandó una foto que están haciendo a la parrilla ahí, los amigos están tomando un jugo de uva ahí.
0: Qué lindo. Saludos, che.
1: Solo uno.
0: Sí. Hay otro mensaje más, dice: hola, anotame por los sorteos. Muy bueno el programa, dice. Soy Ángel con el 671, Marcos 628 y Rubén con el 875. Saludos para ustedes,
1: En breve ya terminamos el tema del sorteo, ¿eh? Ya los últimos mensajes.
0: Último mensaje.
1: Sí, último mensaje porque nosotros cerramos. En vivo estamos hasta las 13, ¿no? Así que tenemos 3 minutos más. Y hasta las 13:30 el programa. ¿Qué pasó con la comadreja? ¿Quiere que tiren más? Pero va a quemar mi lechoncito que está en el horno.
0: Suena la cortina, ¿eh? Suena.
1: Ese gaitero no va a quedar la merdera que tengo ahí.

0: Ah, ¿quieres que me vaya ya? Bueno, el tipo que nació en la Pampa Azulada fue criado en Galpón. Pero hay. Ayer que estaba lloviendo pusimos un gran tema que estaban viendo, ¿cierto?
1: A la pucha.
0: Pero ayer era.
1: Ayer pusimos,
0: No, no, hoy. ¿Qué cae? Bueno, nuestro amigo Piri Martínez se despertó. ¿Qué pasa, Martínez? A Piri Martínez le dicen cirugía láser, no tiene punto. ¿Qué pasa con Rida? Participando Antonio con el 698. Luisa 309. Luisa me entiende. Luisa me cabe que me dice, tranquilo, te está pasando mucho, Sergio. Me pone el bozal en la boca, ella. Pero por la amistad que tenemos tantos años, ya, nos respetamos. Y Enzo, Enzo está haciendo el asadito, qué grande, Enzo. Bueno, un abrazo para toda esa gran familia de él. Mira, ¿viste pasando, bajando ahí el puente aéreo de la escuela 84?
1: Sí.
0: Ahí está, San Cayetano. Despensa,
1: La despensa.
0: Despensa San Cayetano.
1: Habremos
0: ido a jugar.
1: Añales tiene.
0: Añales,
1: sí. Bueno, saludo para ellos.
0: Sigue, Despensa San Cayetano. Nuestro amigo Piri Martínez. Ay, bueno, no voy a poder cumplir con todos los mensajes y hay audio, che, se levantaron tarde algunos hoy, te cuento nomás. A ver qué dice acá. Dale, Sergio, gracias, seguimos, está contento porque sigue el programa. No es que está cerrando ahora. Estamos cerrando en vivo, ¿cierto?
1: En breve cerramos el sorteo, ahí están entrando estos últimos mensajes.
0: Sí, por favor.
1: Ya pasamos los 300.000, los 300.000, sí. Tanto hablar de miles, 300 llamadas, sí. Y mensajes.
0: Bueno, nuestro amigo, mirá, ¿quién está ahí? Nuestro amigo Pancho, Dos Santos, haciendo un asadito porque está de guardia, Yo no creo que esté de guardia con ese cupo en la mano.
1: En la cupo en la mano, no sé, que va a cuidarlo uno.
0: ¿En ambulancia? Bueno, nos estamos viendo. Pero vamos al sorteo, Vamos redoblante. Buscamos entonces.
1: ¿Y la batucada?
0: Hubo entonces 302 llamadas telefónicas, me incluido. Saque de texto entonces.
1: Acá tengo todo.
0: ¿Qué sorteamos primero?
1: Dice un voucher de 30.000 de todo barato.
0: Bueno, a ver. Hasta ahí. Ganador o ganadora.
1: Llamada.
0: Llamada también. Dígame la llamada, número.
1: 92.
0: Y pertenece a
1: Joaquín.
0: 914, lindo número,
1: bien.
0: Aplauso para Joaquín entonces.
1: Siguiente.
0: Sí.
1: 30 mil pesos, un voucher de 30 mil pesos de La Rural.
0: La Rural, fruta y verdura, me acabo de llegar a su mesa.
1: Sí.
0: Revolante,
1: Ahí. 135.
0: Llamada telefónica, mensaje de texto. Y pertenece a
1: Ramón con el 825.
0: 825, Ramón se llama entonces. ¿Qué tenemos más para sorteo?
1: La mansión de las golosinas. Un boncho de 30 mil pesos.
0: Todo 30 mil, No bajamos de 30 mil y no subimos tampoco.
1: Llamada número.
0: Sí. Dígame, cuénteme.
1: 28.
0: Bajita de ayer fue entonces.
1: Luana con el 115.
0: 115, Luana se llama entonces. No. Qué lindo. Y tenemos más sorteo,
1: Más sorteo, sigue esto,
0: Un voucher de...
1: Voucher de 30 mil pesos de Club Emo.
0: Club Emo. Llamada, a ver, hasta ahí.
1: Número 244.
0: 244 pertenece a...
1: Angélica con el 656.
0: 656. Bueno, bueno, ahora nos quedan 2 kilos medallones de Autosillo Mar.
1: Sí.
0: Y nos quedan también 2 kilos de chorizito de... Verán motivo. Bueno,
1: ¿2 kilos de medallón?
0: Vamos al medallón. ¿Mensaje texto, llamado telefónico?
1: 55 de ayer, seguramente, Ana con el 328.
0: Muy bien. Y ahora redoblante por 2 kilos de chorecito. Qué costoso, chorecito de.
1: El amigo Hernán Díaz, Verán motivos. Número 283.
0: Opa, una de las últimas, en 302.
1: Jorge 212. 212,
0: ¿no? Esos son los ganadores.
1: Todos los ganadores. Felicitaciones.
0: Que se comuniquen conmigo durante la semana para conseguir
1: para retirar el premio.
0: La orden, descarga, sí, para que vayan a retirar su premio al 3755-458020. Nos estamos viendo, Marcos.
1: Nos estamos despidiendo. Gracias a todos, gracias por comunicarse con nosotros.
0: Y volvemos el próximo sábado, si Dios quiere. Estaremos siendo sábado.
1: Domingo Sertarello.
0: Gracias por todo.
1: Chau.

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2: En nuestros estudios es la hora 13:53 minutos.
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Muy buenas tardes, muy buenas tardes. ¿Cómo está, señora? ¿Cómo está, señor? ¿Cómo anda la gurizada del barrio? ¿Cómo están los mitaí? ¿Cómo se encuentra esa linda gente? La de la zona centro de la provincia de Misiones. La que sigue fielmente la señal 100.5 MHz. También saludos extensivos a quienes siguen nuestra programación, especialmente este espacio, claro, a través de internet, en cualquier parte del mundo, con la señal de streaming de Radio Show. A todos, la bienvenida a compartir estas brisas litoraleñas que les traemos de allá y te. El inicio musical el día de hoy a cargo del conjunto Canto de mi Raza fue una selección de temas: Serenatero de Lino Mancuello y Ernesto Gómez, Destello de Amanecer de Félix Chávez y Avelino Flores, y por último Arrebol de Félix Chávez y Mateo Villalba. Así es, ya estamos cambiando de ritmo. A la mañana estuvo la música pop, la música de los 70, de los 80, de los 90. La buena música, una buena selección en Prohibido para Menores. Y a continuación estuvo Sertanejo, claro, todos los mediodías de sábado y domingo, Sertanejo. Y para completar el menú, a partir de ahora, esta música del litoral que se adueña de la frecuencia 100.5 MHz.

Vamos a ir a los a las previsiones del Servicio Meteorológico Nacional que nos acerca infoclima.com. Los últimos registros que corresponden a la hora 13. 16.1 grados centígrados. La sensación térmica no está registrada. Nublado parcialmente aquí en la capital del monte. La humedad alcanza al 55%, un punto ideal. La presión atmosférica medida en hectopascales, 1003.3. Los vientos llegan desde el cuadrante sureste a 20 kilómetros en la hora. La máxima que se calculó para esta tarde, 18 grados centígrados. Se prevé que continuará el cielo algo a parcialmente nublado para lo que resta de la tarde y noche. Mañana, lunes 10 de agosto, 11 grados. Se calcula la mínima, 17 la máxima. Se prevé inestabilidad del tiempo para mañana. Probable momento de sol, otros de lluvias. Bueno, así va a estar. Día lunes 10. A la tarde-noche, nublado parcialmente. Para el martes 11, 12 grados. Se calcula la mínima, 24 la máxima. Lluvias a la mañana del martes y también a la tarde-noche. El Cuaraqué está con nosotros desde las 7 de la mañana con 20 minutos. Alcanzó el cenit a las 12 con 46 y el ocaso llegará a las 6 de la tarde con 11 minutos. Ya a partir de ese momento estaremos en el reino de Yasé.

José Lo Schwab interpretaba dos de sus temas, El Indeciso y a continuación La Placita. 14 horas 21 minutos en los estudios de Radio Show Oberá. Transmitimos desde nuestros estudios que están ubicados en Bonpland 16, segundo piso, a metros de Avenida Libertad, continuación Avenida Beltrame. En la web, la página de la emisora es www.radioshow1005.com.ar. En Facebook también tiene su página, Radio Show. Allí pueden visualizar cuando hay programas con streaming visual, lógicamente. También tenemos la página de Allaité. El número de celular para que estemos comunicados durante este espacio es el 3755-340422. Es solamente para mensajes de texto, sean SMS o WhatsApp. No podemos atender llamadas ni mensajes de audio. 3755-340422. Completamos la información meteorológica ahora con los que nos aporta la Oficina de Alerta Temprana que depende del gobierno provincial. Para hoy, domingo 9 de agosto, mejoran las condiciones en la zona sur con tiempo estable. Sin embargo, nuestra región continúa inestable. Lluvias débiles, intermitentes en algunas zonas y un leve descenso en los valores térmicos. Las precipitaciones se calculan entre 4 y 9 milímetros. Las probabilidades van del 23 al 54%. Las nieblas tienen probabilidades bajas de que aparezcan. Los vientos del sureste y este, 2 a 12 kilómetros en la hora. La temperatura máxima calculada para esta tarde en Misiones, máxima 22 grados centígrados en Iguazú, mínima 6 grados centígrados en Leandro N. Alem. Mañana, lunes 10 de agosto, inicio de semana laboral con tiempo agradable y poco cambio térmico. Prevalecerá el tiempo estable en la mayor parte de la provincia con nubosidad variable y ambiente agradable. Solo la zona norte va a presentar posibilidad de lluvias y tormentas aisladas por la influencia de un área de baja presión. Se esperan precipitaciones entre 2 y 8 milímetros en el extremo norte provincial. Las probabilidades son del 20 al 54%. Los vientos serán el día de mañana desde el cuadrante este y el sureste, 3 a 13 kilómetros por hora. Ráfagas suaves de 20 a 30 kilómetros en la hora. Para mañana la máxima, 20 grados centígrados en Iguazú, mínima 6 grados centígrados en Apóstoles.

Fuente: Dirección General de Alerta Temprana, que depende de la Subsecretaría de Ordenamiento Territorial del Ministerio de Ecología y Recursos Naturales Renovables de la provincia de Misiones.

Simón Merlo, Pazumampa. Luego, Tirando a Bruto, Que Dios se apiade de mi rancho. Y por último, Chamamé 963. 14 horas 30 minutos en los estudios de Radio Show Oberá. Empezamos con algunas noticias que tienen que ver con nuestra ciudad, como lo hacemos habitualmente para tener un panorama más local, ¿no? Hay muchas noticias del orden nacional, los noticieros generalmente reflejan eso, pero lo que pasa aquí en la ciudad hay que conocer. Así que el mejor lugar para ir a buscar actualidad es en la municipalidad. En su página, en la web, tenemos estas noticias que vamos a desarrollar desde ahora. La Oficina de Empleo suma nuevas oportunidades laborales junto a empresas de Oberá. 20 personas se han vinculado con empresas y comercios de la ciudad durante el inicio de este mes. 18 comenzaron entrenamientos laborales y otras 2 lograron una contratación efectiva después de superar el periodo de prueba. Para muchas personas, el entrenamiento laboral es el primer acercamiento a un puesto de trabajo formal. Desde la Oficina de Empleo se busca que ese primer paso se dé dentro de una empresa local, con tareas concretas y acompañamiento durante el periodo de práctica. En los primeros días de agosto se ha concretado esto que mencionábamos recién. Aviar SRL, Silmar, incorporó 6 personas. EXA, Los Ningen, Sociedad de Responsabilidad Limitada, 5. Distribuidora Dino, 3. Heladería Felichita, Casa de Helados, Sociedad de Responsabilidad Limitada, 2. Y Agropecuaria El Nuevo Sol, 1 persona. En Sillones Arcoíris, por ejemplo, el proceso ya terminó en contratación porque 2 personas que habían comenzado con un entrenamiento laboral superaron el periodo de prueba y actualmente continúan trabajando en esta empresa. El objetivo de esta actividad que lleva adelante la municipalidad es que ese primer acercamiento se pueda convertir finalmente en un empleo. Por eso, la Oficina de Empleo mantiene abierta la convocatoria a las empresas y a los comercios obereños, a todos aquellos que quieran participar de los programas y sumarse a esta articulación con quienes buscan una oportunidad laboral. Mañana, nos dicen desde el Departamento de Promoción de Salud, a las 4 de la tarde, el Centro Cívico de la ciudad va a ser escenario de una nueva edición de Visibilizar para Incluir. La propuesta con la que la Escuela Especial número 2 abre sus puertas a la comunidad para compartir una tarde dedicada a la inclusión. Este programa incluye exposiciones, talleres, presentaciones artísticas que están preparadas por la comunidad educativa. La idea es que las familias, los estudiantes, los docentes y los vecinos recorran las actividades, conozcan el trabajo que realiza la institución y compartan la tarde con quienes forman parte de esta escuela. La actividad también tiene un costo solidario. La escuela organiza una colecta de juguetes para celebrar el próximo Día del Niño junto a sus estudiantes, por lo que quienes quieran colaborar pueden acercar un juguete que esté en buen estado. El clima de la jornada apunta a ser festivo. Fíjense, ya tenemos una linda tarde hoy. Vamos a ver mañana si tenemos la suerte que eso continúe para que esta actividad se efectivice. Desde la institución invitan a asistir con sombreros, con accesorios coloridos, elementos brillantes o cualquier detalle que ayude a darle más color al encuentro. También habrá lugar para quienes quieran compartir un número artístico. En ese caso, solo deberán comunicarse previamente con las autoridades de la escuela o de la institución invitada para coordinar su participación. Quienes organizan la Escuela Especial número 2 de nuestra ciudad, acompañada por el gobierno de la ciudad de Oberá.

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La música en De Allá, y te escuchábamos Alma Guaraní. Este conjunto interpretó Camba Cherokee. A continuación, no, anteriormente fue este otro tema, interpretado por Juan de Dios, Chamamé, no Macana. 14 horas 42 minutos en los estudios de Radio Show Oberá. Desde el área de educación informan que están abiertas las inscripciones para una nueva edición del curso de soldadura básica. El gobierno de la ciudad, a través de la Dirección de Desarrollo Económico y de Vinculación Estratégica, abrió las inscripciones para este curso. Está pensado para aquellos que quieran iniciarse en soldadura, incorporar un oficio o ampliar los conocimientos que ya tienen para mejorar sus posibilidades laborales. Las clases comienzan el 19 de este mes, dentro de 10 días. Se van a desarrollar los días miércoles y viernes desde las 6 de la tarde hasta las 9 de la noche en el Zoom del barrio Krause, que está en el playón de este barrio. La capacitación tendrá una duración de 4 meses y quienes completen esta primera etapa podrán continuar luego con la formación en soldadura avanzada. Durante los 4 meses de cursado se va a trabajar sobre los conceptos básicos de soldadura y su aplicación práctica, de manera que los participantes puedan adquirir experiencia para desenvolverse en tareas vinculadas al oficio. Entre los alumnos que ya han terminado la primera parte de los talleres, destacaron que han notado el avance en la práctica. Ahora que terminó esta primera parte, me siento mucho más cómoda y canchera en el ambiente, decía una alumna. Además, agradecieron y valoraron los espacios de aprendizaje. Está buenísimo que existan propuestas como esta. En mi caso, más que una salida laboral, la formación me aporta a una situación artística. También complementa mi carrera profesional, dijo otro alumno. Debido a que los cupos son limitados, la inscripción se realizará de manera anticipada. Los interesados se pueden comunicar al 3755-629101. O pueden completar el formulario de inscripción online en la página del gobierno de la ciudad. Bueno, Villa Falk, capaz que están trabajando ahora los vecinos allí, ¿eh? Los vecinos y el municipio avanzan en la construcción de una plaza. Han realizado ya una jornada de plantación. Esta plaza sumó una nueva etapa con una jornada de plantación que se realizó junto a los vecinos del barrio. Se realiza en el marco del presupuesto participativo que impulsa el gobierno de la ciudad. Se plantaron especies autóctonas, árboles frutales y plantas florales. La idea es que el espacio gane sombra y color, y que en unos años los chicos del barrio puedan cosechar y disfrutar de los frutos de los árboles que ahora están allí. Entre los nuevos ejemplares hay un lapacho blanco que fue donado por una vecina del barrio. Ella lo cultivó por sus propios medios. Como reconocimiento a ese gesto, el árbol va a llevar su nombre. Pasará a formar parte de la historia de este nuevo espacio comunitario. Ana, una de las vecinas, ha destacado el trabajo en conjunto para embellecer el espacio comunitario. Dijo, hoy estuvimos plantando los plantines que nos trajo la municipalidad. Estamos muy contentos porque la plaza ya está casi terminada y esperamos que todos los vecinos nos ayuden a cuidarla. Se hizo un gran esfuerzo entre toda la comunidad para que este espacio quede lindo y pueda ser disfrutado por todos. Esta jornada fue llevada a cabo con la participación de los vecinos y del personal del vivero municipal. Trabajaron codo a codo durante la plantación, dice la nota. Qué lindo, ¿no? Allí hay algunas fotografías en la misma nota, donde se los ve a los vecinos trabajando junto a los obreros municipales. Es muy importante esto. Pero, ¿saben? Hay una cosita que vendría como anillo al dedo para todos nosotros, para la comunidad obreña. Los voy a ilustrar. En una ocasión me tocaba bajar caminando por la avenida Libertad hacia el centro, en la bajada que da hacia la calle Río Negro.
En ese entonces, el gobierno municipal estaba arreglando un poco, o era para una de las fiestas patrias, pintando cordones, poniendo plantas, y en los canteros habían muchos de estas plantitas que le llaman enanas, que tienen flores, como un ramillete de flores, Dan. Estaba muy lindo. Observé delante mío, a unos 15 metros, que iba a un matrimonio con su niñito. El nene, como de unos 6 o 7 años, se adelantó, corrió hacia una de las plantitas que tenían flores y la arrancó de cuajo.

los mayores festejan, ah, mirá qué ocurrente, y les causa gracia, pero no se detienen a enseñar que eso no es correcto, que eso no está bien, que no es una forma de divertirse, ni es una forma de apreciar la belleza arrancando una planta, o llevándosela para la casa, como hacen varios. Bueno, falta un poquito de conciencia en ese aspecto. Vamos a un tema musical porque me parece que ya me pasé un poquito en el comentario. Ceferino Torres y su conjunto.

Escuchábamos a Ceferino Torres y su conjunto, Galopeando pa'l Poblado. Anteriormente el tema fue Dios bendiga nuestro amor.

La ciudad de Oberá se adhirió al Ahora Patente, pago únicamente online con cuotas sin interés y con descuentos. Desde el 1 de agosto y hasta el 31 de diciembre de este año, los contribuyentes ya pueden acceder al programa Ahora Patente, que permite pagar el impuesto provincial al automotor, el IPA, en cuotas sin interés y con un descuento para los municipios que estén adheridos. Este beneficio está disponible únicamente a través de la página web del Impuesto Provincial al Automotor. En la página de la municipalidad está el enlace. Allí el pago debe realizarse con tarjeta de crédito del Banco Macro, eligiendo la opción Macro Click. Esta modalidad no está habilitada para atención presencial. Así que de balde ir a la municipalidad por esta cuestión, hay que hacerlo por internet. El plan ofrece distintas alternativas de financiación, 1, 3 o 6 cuotas, hasta 10 cuotas sin interés. A eso se suma un descuento del 10% sobre el valor del impuesto en los municipios que están adheridos, beneficio que se aplica automáticamente al momento de efectuar el pago. Mientras los municipios adheridos asumen el costo del descuento, la provincia y el Banco Macro absorben el financiamiento de las cuotas, lo que permite que los contribuyentes accedan a esta modalidad sin costos financieros o adicionales. Con este esquema, los contribuyentes pueden gestionar el pago del impuesto de la plataforma digital, acceder al financiamiento previsto por el programa y aprovechar el descuento vigente en los municipios que están adheridos.

Música de allá y te hemos escuchado a los hermanos Cardoso. Adiós, paloma ingrata. A continuación, los hermanos Cuestas, La Cambuiré. Son las 3 de la tarde con 4 minutos en los estudios de Radio Show Oberá. Hay una nueva edición del Newcon en tu barrio para la categoría más de 45. Se está desarrollando el día de hoy. Así que todos invitados a participar, todavía pueden ir. Esta es una nueva jornada de Newcon en tu barrio que se destina, como dice el título, a los jugadores que tengan más de 45 años. Se realiza hoy en el playón de Villa Stenberg, ubicado en la intersección de Alemania y 2 de Mayo. La competencia se desarrolla en dos turnos. La zona A, que comienza a las 8:30 de la mañana, ya empezó bien tempranito, ya se completó esa parte, mientras que la zona B ha iniciado a las 2:30 de la tarde, hace un rato. En tanto, las instancias de semifinal y final se van a disputar desde las 17:30 horas. El momento más emocionante, la definición, 17:30 horas. Las personas interesadas en participar se pueden inscribir comunicándose en el 3755-718927. Es para esta actividad, porque no es solamente el día de hoy. Hay otros días, la actividad va variando, va cambiando de un barrio a otro. Así que tengan presente el número de teléfono. Los cupos son limitados, así que se recomienda realizar la inscripción cada vez que esté organizada esta actividad del Newcon más de 45. Desde Seguridad e Higiene, la recomendación: cuidemos a quienes cuidan la ciudad. Recomendaciones para desechar residuos cortantes. En los últimos días hubieron trabajadores del servicio de recolección de residuos que han sufrido cortes mientras cumplían con sus recorridos habituales por la ciudad. Los accidentes fueron provocados por vidrios que estaban descartados dentro de bolsas de basura sin la protección adecuada. Ante esta situación, la municipalidad recuerda la importancia que existe para disponer correctamente los residuos cortantes. Detrás de cada bolsa, la que llevan los residuos, hay una persona que la levanta y que carga el camión. Un vidrio roto, una lata con bordes filosos, una aguja, una jeringa, una cuchilla o una simple hoja de afeitar pueden provocar cortes y accidentes que podrían evitarse con un simple gesto al momento de desecharlos. Antes de sacar esta clase de residuos, hay que tomar recaudos. Si es un vidrio roto, una cuchilla o cualquier otro elemento filoso, lo mejor es envolverlo con cartón o un plástico resistente o colocarlo dentro de una botella o un recipiente rígido con tapa para evitar que pueda cortar a quien manipula la bolsa. Si además el envase está identificado como material cortante, mucho mejor. En el caso de los vidrios, existe una opción todavía más segura. En la ciudad está el ecopunto y el punto limpio. Allí se pueden depositar correctamente para su recuperación y reciclado, evitando riesgos tanto para los recolectores como para quienes manipulan los residuos en las etapas posteriores. Hoy, 9 de agosto, es el Día de los Amantes de los Libros. Es una fecha no oficial creada para honrar la lectura, alentar a los lectores a desconectarse un poco de las pantallas, ya sea el celular, el televisor, y disfrutar de una buena historia, por ejemplo. Portales como Planeta de Libros destacan esta jornada de pasión literaria. La fecha exacta en que empezó a celebrarse fue en 2007. Cada 9 de agosto ya quedó establecido. Comenzó a viralizarse en internet, el origen, que es incierto, no es oficial, en ese año, 2007,
Y el objetivo era dejar de lado el teléfono un poco, dejar de lado los programas de televisión que no tienen ningún contenido y leer un libro en calma. Hay otras fechas también donde llaman la atención sobre nuestra costumbre, nuestros hábitos, los hábitos generales que tenemos. La persona se quiere distraer un poco, enciende el televisor. O si no, busca algo en el celular, a ver, algún reel, alguna cosa. Bueno, eso no le deja mucho. Sin embargo, un libro ya está escrito, ya la información está, uno sabe de qué se trata, conoce el origen, y seguramente hay algo que le va a servir, o para pasar ese rato, para hacer una distensión, tal vez está con alguna emoción fuerte o algo así, bueno, ahí está. Ese es el momento. Tomar un libro, buscar un lugar tranquilo y leer. Aunque no lea todo el libro, aunque sea un capítulo nada más. Van a ver cómo cambia la disposición de la persona que se pone a leer. Se relaja, se aquieta su mente, su emoción. Así que hoy, día de los amantes de los libros.

Aprendí que hay una historia construida día a día, de tristeza y alegría, de fracasos y de gloria. Pude ver en la memoria el surco de la constancia. Marqué con perseverancia cada paso, cada tranco. La cúspide o el barranco fue solo una circunstancia. Aprendí al mirar de frente a ver la sinceridad. Y siempre en la tempestad la amistad se hizo presente. Lejos de ser obsecuente nunca callé mi opinión. Sin buscar tener razón dejé libre el pensamiento. De eso jamás me arrepiento, ni yo ni mi corazón.

que reja o puerta no pueden cerrar un sueño, y que si uno pone empeño, reja o puerta estará abierta. 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

Aprendí a reflexionar en silencio y aprendí que siempre me merecí lo que tuve que ganar. 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

Aprendí que la igualdad se logra solo en la muerte. A ella el débil o el fuerte ingresan en soledad. La nada o la eternidad que el misterio nos depara nos espera cara a cara como unos simples mortales medidos todos iguales y con una misma vara. Aprendí a estar satisfecho al final de la jornada cuando no he dejado nada sin vivir y todo he hecho. Amparado en el derecho de saber que un día gastado es tan solo el resultado de ganar un día vivido, a mi Dios siempre le pido, me otorgue otro día prestado.

pues soy aprendiz de todo sabiendo, es el mejor modo de ver la huella marcada. 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

La música entre allá y te escuchábamos a Mario Alessandrini con la guitarra de Mario Camacho. Aprendí. Bueno, esto ilustrando un poco a esta celebración del Día de Aquellos que Aman Leer, el Día Internacional de los Amantes de los Libros, que nunca lo han dejado de lado. Otras cosas no hay que desdeñarla. La técnica, la ciencia, todo avanza. Cada día y más en estos tiempos a pasos agigantados. Pero eso no nos debe encandilar. Aquella simple costumbre de leer un libro no tiene que desaparecer.

Desde Cultura informan que la artista Elba Pereira está presentando una colección de obras textiles de estilo abstracto, donde el color, las texturas y los materiales reciclados se combinan para ofrecer una experiencia abierta a la imaginación. La Casa de la Historia y la Cultura del Bicentenario recibe esta exposición, que lo han denominado Senderos de Color. Es una muestra de arte textil de esta artista, proponiendo un recorrido por obras de estilo abstracto, inspiradas en la naturaleza y construidas a partir de la combinación de colores, a partir de la combinación de formas y de diferentes texturas. Cada pieza invita al espectador a detenerse, a observar. Las pinceladas, los materiales y las composiciones no buscan representar una imagen única, sino abrir la puerta a distintas interpretaciones, despertando la imaginación y permitiendo que cada persona encuentre sus propios paisajes, sus propias emociones o historias.

Existen, a ver, digámoslo bien, existen BIC, hay nuevas autoridades de la comisión vecinal. Los vecinos del barrio Existen BIC se han reunido en la Asamblea General días pasados para conformar la nueva comisión vecinal, renovando su compromiso con la participación ciudadana. Presidente, Eduardo, acá dice Eduardo, bueno, los nombres no tienen reglas ortográficas ni gramaticales ni nada, ¿no? El nombre es, acá dice Eduardo, probablemente sea Eduardo Hortensio Duarte. Vicepresidente, Walter Joel Duarte. Walter Joel o Joel Duarte. Es importante destacar que la conformación y funcionamiento de las comisiones vecinales en nuestra ciudad están regidos por una ordenanza que establece un proceso transparente y participativo, incluyendo asambleas informativas y generales, garantizando de esta forma una representación legítima y efectiva de la comunidad. Bueno, vamos con otra efemérides del día de hoy,

0: En 1998, un día como hoy, un 9 de agosto, Carlos Bianchi debuta al frente del equipo de Boca Juniors en un partido amistoso con Rosario Central, obteniendo una victoria de 4-2 con dos goles de Martín Palermo, Guillermo Barros Esqueloto y Diego Cagna. Con Boca ganó 4 campeonatos, 3 Copas Libertadores de América y 2 Intercontinentales. Por eso le llaman el Virrey. También hoy se recuerda que un 9 de agosto de 2013 dejaba este plano, se iba a los pagos de Tupá, don Eduardo Falú. Fue a la edad de 90 años, guitarrista, cantautor, compositor. Eduardo Falú recibió un premio Konex en 1985 y otro post-mortem en 2015. Fue declarado ciudadano ilustre de Salta, Córdoba y Santa Fe.
1: Amo las golondrinas, porque son como mi alma, fugaces visitantes de lo desconocido. Aparecen de pronto, cuando la primavera en el aire decide la derrota del frío. Me traen de los cielos remotos de la tierra la nostalgia de espacio y el ansia de infinito con que mi sangre viene venciéndola a la muerte y afirmando la vida a través de los siglos.

Escuchábamos Las Golondrinas, un aire litoraleño de Eduardo Falú y Jaime Dávalos. La interpretación a cargo de A la Par Dúo, las glosas de Jaime Dávalos.

Estamos recordando a don Eduardo Falú, su recorrido, su trayectoria, la vida de este gran artista de nuestra música folclórica. Uno de los más grandes guitarristas, don Eduardo Falú, cantantes y compositores de la historia de la música folclórica argentina lo reconocen como tal. Nacido un 7 de julio de 1923 en el Galpón, Salta, fallecido el 9 de agosto de 2013 en Buenos Aires, su obra combinó de manera única las profundas raíces folclóricas del norte argentino con la técnica y el rigor de la música académica, biografía y orígenes impecables. Su hijo se ha destacado también mucho en el folclore, pero él mismo, hijo de Juan Falú y Fada Falú, inmigrantes sirios que se habían instalado en el norte del país. Él comenzó a tocar la guitarra de oído cuando solo tenía 11 años de edad, usando el instrumento de su hermano mayor. Luego, su infancia, hay que recalcarlo, transcurrió en Metán. Se mudó en 1937 a la ciudad de Salta. Allí consolidó su formación musical. Mucho tiempo después se radicó en la capital de nuestro país, cuando transcurría el año 1945. Don Eduardo Falú. ¿Qué les parece? Hermosos temas como este que escuchábamos recién de Las Golondrinas. Escuchemos este otro. Aquí está el piano de Ariel Ramírez, Agua y Sol del Paraná. Un tema que lleva su firma también.

0: Escuchábamos a Ariel Ramírez y Los Fronterizos, Agua y Sol del Paraná. Un tema que lleva la firma de Eduardo Falú. 15 horas 34 minutos en los estudios de Radio Show Oberá. Estamos recorriendo la hoja de vida, algunos de los principales eventos, características, cómo transcurrió, cómo se formó, cómo se gestó ese gran legado de don Eduardo Falú, de los mejores folcloristas no litoraleños, porque él no era su fuerte la música del litoral, no era el chamamé, pero han escuchado la letra y la melodía de estos que recién escuchábamos, los dos temas anteriores. Bueno, allí hay realmente mucho arte de don Eduardo Falú. Vamos a concluir hablando sobre este aspecto. Las obras más destacadas que compuso, inspiradas en el litoral, son obras como Con Canto, que lo escribió junto a Jaime Dávalos. En su mítica dupla con el poeta salteño Jaime Dávalos, también compuso piezas que retratan los ríos, como el que escuchábamos recién, los oficios y también la fauna de la región mesopotámica. Las golondrinas, quizás su obra litoraleña más célebre, fue la que escuchamos al principio. Se trata de un bellísimo aire chamamé o aire litoraleño que se inspiró en el vuelo migratorio de estas aves. Ha sido interpretada por innumerables artistas de todo el mundo. Y otra más que podemos nombrar es Canción del Jangadero, que sonará a continuación. Una conmovedora canción litoraleña dedicada al sacrificado oficio del jangadero. El hombre que transportaba madera flotando en balsas, en jangadas, a lo largo de los ríos Paraná o Uruguay. También está Canción del Paraná, una composición lírica que homenajea directamente al Toro Bermejo, el imponente río Paraná que define la identidad cultural del litoral argentino. Bueno, disfrutemos entonces de este tema, El Jangadero, Eduardo Falú.
1: Como otro palo más de la jangada, a la deriva pasa el jangadero, porque no sabe que el aserradero se devora su sombra arrodillada. Con el impulso de la correntada, río abajo se va dejando el cuervo en el bermejo, víborón naviero del agua, por la luna alucinada. Arriero de la sombra de la vida, por el camino que anda caminando, lleva la carne de la primavera, trafica con la selva sometida que como él va en silencio navegando al destino final de la madera.

Escuchábamos a Eduardo Falú, Canción del Jangadero. Hoy también hay otra efeméride muy interesante y que, lógicamente, en este espacio no lo podemos dejar pasar. Hoy, en todo el mundo, se celebra el Día Internacional de los Pueblos Indígenas, o los pueblos normalmente denominados autóctonos,

Este día fue proclamado por la Asamblea General de las Naciones Unidas, la ONU. Pero, ¿por qué se eligió esta fecha para honrar a los pueblos nativos? En esa fecha se conmemora la primera reunión que celebró el Grupo de Trabajo sobre las Múltiples Poblaciones de Pueblos Originarios de la Subcomisión de Prevención de Discriminaciones y Protección a las Minorías. Eso ocurrió no hace mucho, en 1982.

Los pueblos indígenas conforman más de 5.000 grupos distintos en unos 90 países. Están constituidos por 476 millones de personas aproximadamente, es decir, más del 6% de la población mundial. Y sin embargo, se encuentran entre las poblaciones más desfavorecidas y las vulnerables, representando el 15% de las personas que están en condiciones de pobreza. Son tan importantes porque practican culturas y formas únicas y valiosas de relacionarse con su entorno. Retienen rasgos sociales, culturales y políticos que son muy diferentes a la sociedad globalizada. A lo largo de la historia, sus derechos han sido siempre o vulnerados o dejados de lado o no se le ha dado mucha importancia. Eso cuando los derechos de los naturales no han sido violados. En la actualidad se encuentra sin duda entre las poblaciones más vulnerables y perjudicadas del mundo. La comunidad internacional reconoce ahora que se necesitan medidas especiales para proteger los derechos de las comunidades autóctonas, los nativos, y mantener sus culturas y también su forma de vida. Mirta Noemí Talavera.

Escuchábamos a Mirta Noemí Talavera. La interpretación de esta canción, esta polca, Soy de raza guaraní.

En nuestros estudios es la hora 15:47. Estamos haciendo mención a que hoy es el Día Internacional de los Pueblos Indígenas. Continuamos con esta nota donde se afirma ciertas características de las razas. Hay que tenerlo en cuenta, ¿no? Porque no es para tomarlo tan liviano. Es decir, es el día de los naturales de la región y listo. No, esto está bien pensado y organizado. Tiene su lema, el día que se honra a las razas originarias en cada lugar del planeta. Por ejemplo, el lema de este año es honrar a las parteras indígenas. Ellas desempeñan un

0: La conmemoración invita a reconocer su papel como guardianas del conocimiento y cuidadoras de sus comunidades. También recuerda el valor de los sistemas de conocimiento de los naturales, de los aborígenes, para proteger la vida, para promover el bienestar de las generaciones presentes y futuras. Hay muchos lemas cada año donde se pone foco, énfasis, en algún aspecto que se relaciona con las comunidades naturales. Fíjense, aquí en nuestra zona tenemos a la raza guaraní, a la raza mbiá, que son variables, igual que los toas, del grupo étnico de los guaraníes. Son tribus que en muchos casos desarrollan, según el punto geográfico que están y en su momento, bastante alejados y no con los medios de comunicación que hay hoy. Entonces, en cada lugar geográfico, la raza desarrolla características un poquito diferentes. Por ejemplo, en el Chaco. En el Chaco tenemos a los toas. Adrián Magli nos habla de cierto evento que ocurrió con un camionero y un natural del Chaco.
1: Son las 4 de la tarde de un día bastante bravo. Y hasta el sol busca la sombra en los días de verano, de insoportable el calor en esta región del Chaco. El comisario tranquilo juntaba orín en un banco, compartiendo una cerveza con un agente y un cabo. Sus días son parecidos, de tranquilo se hacen largos, y piensa que está en la gloria, salvo los días de pago, que puede buscar problemas alguno que otro borracho. Pero en ese entran dos hombres para hablar con el comisario, y cuando éste los atiende se entabla el siguiente diálogo. «Vengo a denunciar un robo», dice uno muy preocupado. «¿Un robo acá?», le responde sorprendido el comisario. «Pa' que usted sepa, señor, acá no hay un robo al año». «Bueno, mire, del camión una manta me ha faltado». «Yo no entiendo», dice el otro que había estado muy callado. «La sacaron del asiento, pero arriba había dejado el portafolio con plata con lo que había cobrado y no le han tocado un peso, solo la manta han sacado». «¿Y a qué hora ha ocurrido el hecho?». «3 horas habrán pasado, porque comimos y dormimos justo a la sombra de un árbol». «3 horas es mucho tiempo para salir a campearlo. Seguro que fue algún indio de esos toas ordinarios que acá tienen a montones en esta zona del Chaco». «El comisario seguro que los tobas no son malos». Para no seguir discutiendo, prefirió quedar callado y agarró una lapicera para tomarle bien los datos. Golpean y abren la puerta y penetran al despacho. Un agente con un toba del cansancio transpirado, con una manta doblada y un cacharro en la otra mano, de esos que hacen las mujeres para vender en el poblado. «¡Esa es mi manta!», le dice el camionero parado. «¿Vio que era un indio nomás el que la había robado? ¿Por qué no nos dice agente en qué lugar lo ha encontrado?». «Yo no lo encontré, señor. Él solo se ha presentado». Se hizo un silencio y después llamó al toba el comisario. «A ver, Francisco, vení. A ver, Francisco, vení, decí qué es lo que ha pasado». Y se fue arrimando el toba con la manta y el cacharro. «Yo ir con hijo, doctor, para ver si puede curarlo. Doctor revisa primero. Doctor da remedio santo. Doctor dice que llevar con una manta tapado. Yo ver señor con camión a la sombra descansando. Yo no querer molestar. Manta tomarla prestado. Yo llevar al hijo envuelto. Del rancho vuelvo apurado. Ahora manta devolver y entregar este cacharro. Eso manda mujer mía a su mujer de regalo». El camionero se sienta. Le ruedan hasta sus labios dos lagrimones de bronca por pensar equivocado. Toma el cacharro del toba como un obsequio sagrado y a la manta para el niño se le envía de regalo. Y no hace falta decir que el caso quedó cerrado. El camionero de entonces junta ropa por su barrio y se va con los bolsones a la provincia del Chaco, y a Francisco y sus amigos se las deja de regalo. El asentamiento toba retribuye con cacharros, que el camionero de adorno se los lleva pa' su rancho.

le fue enseñando a sus hijos cómo viven en el Chaco. Los tobas con sus costumbres marginados y explotados. Le da gracias a la vida esa lección que le ha dado y repite donde quiera: los tobas son mis hermanos.

Escuchábamos recién nomás a Loncho Insaurralde, que va a venir en unos minutos, a que estuvimos escuchando recién, no fue Loncho Insaurralde, Alfredo Monzón, Soy Guaraní. Anteriormente escuchábamos La Manta, interpretación de Adrián. Bueno, esta tarde estamos bastante mal con el desarrollo del programa. Tenemos algún problemita con la consola, el operador parece que no está en su mejor día, aquí el que lleva la voz tampoco, que es el mismo, pero bueno, así estamos. Ahí al amigo de Alvear, en cualquier momento sale el tema para él, no me olvidé, pero ya va a llegar el lugarcito. Adrián Maggi interpretó La Manta del Camionero, un poema que le pertenece. Eso fue lo que habíamos escuchado recién. Hermosa tarde, muy linda tarde. Hay nubes, sí, hay nubes, pero también hay sol. Y la temperatura es bastante agradable para ser un día de invierno. Está volviendo el frío, va a volver más acentuado, según dicen los meteorólogos. El invierno no se da por vencido todavía. Así que a prepararse ante estos cambios de temperatura. Pero hoy domingo, ¿no está lindo acaso para salir a caminar, para salir por el barrio, dar una vuelta a la manzana, ir al Parque de las Naciones, caminar por una de nuestras avenidas, La Libertad, Avenida de las Américas, Avenida Sarmiento? ¿Saben qué hay en esas avenidas? Y tal vez entre alguna de las calles del centro de la ciudad. Hay un árbol que se destaca en esta época. Ese árbol es el lapacho. Las personas toman el celular, sacan la foto de ese árbol que está allí, amarillo o un color rosado, el lapacho. Y si uno sale a la ruta, se traslada de una ciudad a la otra, también aparecen los lapachos. Allá a lo lejos, en el monte, hay un manchón amarillo, un manchón rosado. Son los lapachos. El lapacho rosado fue una especie muy demandada en su tiempo por la calidad y resistencia de la madera que tiene. Esto motivó que fuera declarado monumento natural, y es con el objetivo de protegerlo. Además, sus flores fueron reconocidas como la flor oficial de la provincia de Misiones, el lapacho rosado. El lapacho negro o rosado, sin dudas, forma parte de la identidad de todos los misioneros. Hay una leyenda, y recién hablábamos de los originarios de nuestra tierra. La leyenda del lapacho. ¿La vamos a compartir? Luego que escuchemos un buen tema musical que ya nos vaya poniendo, digamos, en tema. Llegará entonces, a ver, como estamos mal hoy, se nos pierde la lista de los temas, vienen, bueno, enseguida nomás tenemos aquí el tema que hoy vamos a escuchar, son varios que hablan de este hermoso árbol. El primero será interpretado por Loncho Insaurralde y el grupo Sapucay, La Flor del Lapacho.

Loncho Insaurralde, El Lapacho. Son las 4 de la tarde con 3 minutos. Estamos hablando de este arbolito que destaca en su presencia porque ya un mes, dos meses antes de la primavera, ya se está haciendo notar. Y no hoy se hace notar, siempre se hizo notar. Porque él también es originario. Y aquellos que aman la naturaleza, que son los pueblos originarios, no dejan pasar esta presencia en los bosques, en los montes. Entonces, surgen las leyendas. Y hay una leyenda muy linda que habla del lapacho blanco y la viudita. Vamos a ver de qué se trata. Hace muchísimo tiempo, en la zona central de la provincia del Chaco, vivía una comunidad de aborígenes Qom. Vivían de la caza y de la pesca, que por ese entonces era abundante. Niagacit, un caciquillo fuerte, valiente, de buena presencia, iba a casarse con la hija del cacique llamada Chona. Niagacit mantenía a su anciana madre, a quien adoraba, y esta a su vez veneraba a su hijo y a su futura nuera. Pero un año se produjo una gran sequía que secó las aguadas y alejó a los animales. Entonces los jóvenes Qom tuvieron que ir a lugares más alejados y bajos en busca de alimentos. Fue así que fueron a las tierras del Machagay. Lo ubican, ¿no? Bueno, si no, googleenlo y ahí lo van a encontrar. Pero en ese lugar, una madrugada, los indios Mocoí, tradicionales enemigos de los Qom, les tendieron una emboscada. En la lucha, algunos murieron y otros fueron hechos prisioneros. Unos pocos se escaparon y regresaron a la comunidad. Allí anunciaron la muerte de Niagacit. Terriblemente apenada por la infausta noticia, su madre falleció esa misma noche. Pero Niagacit no había muerto, solo fue herido y hecho prisionero. Esa noche se fugó y al día siguiente llegó con los suyos. Allí se encontró con el doloroso espectáculo de que su madre muerta iba a ser enterrada. Niagacit acompañó al cortejo. La mujer fue enterrada a la usanza de los naturales, de los Qom. Dejaron la cabeza afuera y la cubrieron con ramas. Niagacit no volvió con sus pares a la toldería. Cuando quedó solo, cortó las trenzas blancas de su madre y se las ciñó a su frente en señal de dolor. Así permaneció varios días inmóvil frente al cadáver, hasta que el piadoso Dios lo convirtió en el más hermoso árbol de nuestra flora. El lapacho blanco, erguido, elegante como él, y con flores blancas como las trenzas de su madre. Su inquieta novia, que iba y venía acompañándolo a su prometido, la convirtió en un pajarito que vuela, un pajarito que sube, baja, que nunca queda quieto. Se llama la viudita. Esa es la leyenda de nuestros naturales sobre el lapacho. Hay otra, ¿eh? Ya la vamos a rolear en un ratito. La música ahora para ilustrar este desarrollo sobre los lapachos. El grupo Tradición.

La música en De Allá y Te. Escuchábamos al grupo Tradición, Mi Chaco Florece en La Pacho. Tan hermoso este árbol cuando está florecido, que se enseñorea con su belleza en los montes, en los bosques, en los campos, en las ciudades. Y, como decíamos, hay ciertas tradiciones que tienen alguna diferencia, porque en los tiempos primitivos no había una comunicación como existe hoy en día. Entonces, cada tribu tenía su propio desarrollo y hasta tenían diferencias culturales. Los Kwong con los guaraníes, con los tobas, ¿no?, con los mocovíes. Son grupos de naturales de nuestra región que cada uno desarrolló su cultura propia. Entonces, no es raro que tengamos varias leyendas para el Lapacho. Vamos a hablar ahora, por ejemplo, de esta ya más relacionada con los guaraníes. La leyenda cuenta que Tupá, cuando estaba dispuesta la separación de los hermanos Tupí y Guaraní, un día antes de la partida de Guaraní, les dijo: los dos son y serán siempre conquistadores de tierras. El símbolo de sus conquistas será que ustedes, al asentarse en una comunidad, marcarán con grandes árboles de distintos colores, cuyo nombre será Tajé, que significa las tierras conquistadas. De esta forma, Tupá Tenondeté les entregó la semilla de estos fornidos árboles que había traído el Ubagá, prometiendo que si cultivaban las semillas, crecerían los árboles más grandes y que ellos utilizarían la madera para todos los utensilios que necesitaran: canoas, cubiertos, armas, flechas, casas. Desde que comenzó la conquista de los guaraníes, se puede disfrutar por todos los caminos los lapachos de distintos colores: blancos, amarillos, rosados. Desde ese tiempo, los guaraníes afirman que el lapacho siempre trae la fortaleza de Tupá a todo el pueblo, pues al mirarlo y tocarlo, el árbol le transmite una fuerza incomparable, marcando claramente el territorio que pertenece a cada tribu. Por eso los guaraníes lo llaman el árbol de Ubagá, el árbol de Tupá Tenondeté. Por ser tan humilde y valeroso, tendrás diferentes colores y texturas, y tu linaje será enorme, dijo Tupá. Otra versión de la leyenda dice que el dios hizo uno de los más bellos árboles que en algunas regiones da color incluso al invierno, como pasa acá, lo que estábamos describiendo: el lapacho blanco, el amarillo, el del pantano, el de hoja lisa, el lapacho amarillo niebla, el lapacho rosado, el lapacho púrpura, o, si quieren, el lapacho morado.

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Escuchábamos Esquina de los Lapachos, un chamamé de Raúl Quintana por el conjunto que se denomina Tarahui Trío. Dieciséis horas 15 minutos en los estudios de Radio Show Oberá. Bueno, estamos hablando de que las leyendas nacen la mayoría de los pueblos originarios, pero también hay leyendas que nacen de la cultura cristiana, esa parte mística del cristianismo, donde se enlaza la religión con la cultura, con las costumbres, con las tradiciones, en cada lugar donde llega el cristianismo. Hay uno que habla justamente sobre el origen del Apacho y que tiene tintes cristianos. Vamos a ver de qué se trata. Cuenta la historia que cuando Dios estaba preparando el mundo, se reunió una tarde con todos los árboles y pidió que cada árbol eligiera la época en que cada uno de ellos quisiera florecer y de esta forma embellecer la tierra. Y en un estallido de alegría comenzaron todos a gritar: ¡otoño, verano, primavera! Pero Dios vio que ninguno elegía la estación de invierno. Entonces preguntó: ¿por qué nadie elige la época de invierno? Cada uno tenía su razón: muy seco, muy frío, muchos incendios. Entonces Dios pide un favor: necesito al menos un árbol que embelece el invierno, que sea valiente, que sea capaz de enfrentar el frío, la sequía y las quemas, y en ese frío poder embellecer el mundo. Se quedaron todos en silencio. Fue entonces que un árbol callado y tranquilo, al fondo, sacude sus hojas y dice: yo voy. Y Dios, con una sonrisa, preguntó: ¿cuál es tu nombre? Me llamo Lapacho, señor. Los otros árboles quedan espantados del coraje del Lapacho y su locura de querer florecer en invierno. Entonces Dios respondió: por atender mi pedido te voy a hacer florecer en el invierno, no solo con un color, sino con varios, para que también en invierno el mundo sea colorido. Tendrás distintos colores, texturas, tu linaje será enorme. Y así Dios hizo uno de los más hermosos árboles que da color al invierno. Tenemos el lapacho blanco, el amarillo del pantano, el de la hoja lisa, el niebla, el rosa, el púrpura, el morado. Ojalá pudiéramos todos ser como el lapacho y seamos florecer en los inviernos de la vida.

Lapacho, copa de vino añejo que desborda la sutil embriaguez de sus colores. Encaje como cromo, como luz, en el que bordan los pájaros la gloria de sus flores. Manu Morrina, que enguantada en lila, acaricia el azul de las mañanas. Badajo florecido de la esquila, triunfal del firmamento que se inflama. Mancha de luz al borde de un camino, jalón del campo y corazón del viento. Árbol que tiene para sí el destino de ser la primavera en todo el tiempo. Y ya solo en la tarde clara y bella, embriagado de luces y de colores, es el árbol que enciende las estrellas con la llama morada de sus flores. Poema que lleva la firma de José Luis Appleyard. Vamos con el último tema, que nos habla de los lapachos amarillos en esta ocasión.

Mario Suárez interpretaba Los Lapachos Amarillos. Vamos a la página de infoclima.com a ver si hay alguna actualización sobre el estado del tiempo y las previsiones para lo que resta este día y mañana, al menos. Veamos.

Los registros de la hora 15 indican 17.7 grados centígrados, la temperatura real aquí en la capital nacional del inmigrante. La humedad alcanza al 44%, la presión atmosférica medida en hectopascales, 1002.2. Los vientos llegan desde el cuadrante sureste a 18 kilómetros en la hora. Para el día de hoy se ha calculado una máxima de 18 grados centígrados. Para mañana, lunes 10, 11 grados se calcula la mínima, 17 grados la máxima. Se prevé que a la mañana va a estar un poco inestable. Habrá momentos de sol, momentos tal vez de lluvia o llovizna, y a la tarde va a permanecer nublado al igual que durante la noche. El día martes, la mínima 12 grados, la máxima 24 grados centígrados. Se prevén lluvias para la mañana del martes 11. También la previsión indica que será a todo lo largo de la jornada, mañana, tarde y noche. Bueno, para Daniel de Alvear, espero, Daniel, que hayas ubicado por allí algún lapacho. Me imagino que están llenos de lapacho ahí, Alvear, con tanta vegetación. Aquí al costadito nomás de Oberá. Si acá en Oberá vemos los lapachos en la avenida Libertad, por ejemplo, hay algunos que están florecidos y están allí adornando el paisaje. Me imagino saliendo un poquito en la zona de Chacras, de Alvear o de Oberá, deben haber varios que están allí con esa presencia natural en plena floración. Para que vea que no me he olvidado, aquí va la música. Tupanoic.

La música de allá, Aité. Tupanoy, el paraguayo. Un tema que lleva la firma de Almirón. Los arreglos de Nini y Rudy Flores. También escuchábamos Qué lindo sería. Un chamamé de Polito Castillo, Juan Domingo Sousa y Hugo Trinidades.

Es el momento de la despedida, Chamigo. Será hasta el próximo sábado, si tu palo permite. Vamos a estar aquí nuevamente trayéndoles estas brisas litoraleñas de allá y te, de allá lejos. Como siempre, la despedida con humor. Hoy a cargo de los Ocarapeguá. Van a traer dos temas bastante graciosos, si no picarones. Vamos a ver de qué se trata. Dos temas: Gaucho Mimoso y ¿Quién te ha visto? ¿Quién te ve? Con eso será hasta el próximo sábado. Que tu padre los acompañe siempre, que los proteja. Hasta el sábado, chamigo. Abrazo. Abrazo y zapucay.

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1: En nuestros estudios es la hora 16:40 minutos.
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12: En nuestros estudios es la hora 16:45 minutos.
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2: En nuestros estudios es la hora 17, un minuto.
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1: En nuestros estudios es la hora 17:16.
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2: En nuestros estudios es la hora 17:47.
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2: En nuestros estudios es la hora 18:08.
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0: En nuestros estudios es la hora 18, 17 minutos.
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1: En nuestros estudios es la hora 18:32.
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1: En nuestros estudios es la hora 19. 3 minutos.
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1: En nuestros estudios es la hora 19, 18 minutos.
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1: En nuestros estudios es la hora 19:34.

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1: En nuestros estudios es la hora 19:48 minutos.
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2: En nuestros estudios es la hora 20 en punto.
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1: En nuestros estudios es la hora 20:35 minutos.
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1: En nuestros estudios es la hora 20:38 minutos.
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1: En nuestros estudios es la hora 20:45.

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0: En nuestros estudios es la hora 21:03.
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